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0: enterarte que es Mega 97.9, número uno para salsa, marín y más, el vacilón de la mañana en vivo. El horario de verano permanente podría convertirse en realidad bajo un proyecto que está respaldando el presidente Donald Trump. Así afectaría a Nueva York, porque hay que amanecer más temprano. Y yo me voy medio loco, que anochece, maestro Beco, ¿cómo es la vuelta? Amanecer, uno ni sabe, estoy poniendo loco, ¿cómo es la vuelta?
1: Bueno, la cuestión es que las mañanas, durante el horario de verano permanente, serían oscuras. O sea, estamos hablando que hasta las 8:20, más o menos, de la mañana, estaría oscuro. Okay. Mientras que en la tarde, entonces, cuando la gente salga del trabajo, tendrían más horas del día. Esto para mí conviene porque tú aprovecharías para hacer ejercicio, compartir con la familia, etcétera, etcétera.
0: Pero a mí esa vaina me pone loco. Adelántame una hora de reloj a partir de domingo, a las 2 de la madrugada. Atrasen una hora de reloj. Ellos se ponen uno loco, huevín. Entonces yo estoy loco con esa vaina. Es mejor que lo dejen permanente, ¿no?
2: Yo quiero que sea igual que antes. Okay. Tú sabes, porque es lo que te digo, el peligro de los niños en la mañana. Eso para mí.
0: Canseco del Bronx está en el vacilón. ¿Te escuchamos, Canseco?
3: Señores, pero yo tengo 30 y pico de años aquí y yo nunca he sentido esa vaina. ¿Tú sabes por qué? Porque la persona responsable tiene un reloj siempre para levantarse. Yo no veo alarma ni nada. Y por los atrasos, muchachos, no se preocupen. Los delincuentes aquí siempre están acostados y levantan a las 3 de la tarde. Lo sigo oyendo, muchachos.
0: Gracias. Eliezer del Bronx está en el vacilón.
4: Buenos días, muchachones. Realmente eso debería aprobarse, esa ley, porque el problema es que uno tiene que irse actualizando los nuevos tiempos. Esos cambios de horario era para aquellos tiempos, los 70, 90, 80, 50, cuando caían 20, 30 pulgadas de nieve y tú no podías salir de tu casa. Y de huevín lo único que ha dicho es los estudiantes. Bueno, pues entonces las escuelas lo que tienen que hacer es únicamente abrir, en vez de las 8, que abran a las 9. Y simple y llanamente las escuelas que modifiquen su horario. Pero eso de reloj biológico es real. Yo soy taxista. Un ejemplo, yo estoy acostumbrado a comer a las 12. Yo me paro y como a las 12. Es muy raro. Y cuando cambian el horario, yo siento ese cambio de horario, porque ya a las 11 mi estómago ya me está pidiendo que coma. Ya me da hambre.
1: Gracias. Gracias. Tremenda llamada. Gracias. Excelente.
0: Lencho del Bronx, este que lo vaciló.
5: Tú sabes, mi hermano, que todos los años está esa polémica. Yo creo que la única manera de uno saber si es negativo o positivo es tratándolo una vez. Creo que deberían de tratarlo.
0: Ok. Gracias, bueno. Lencho, te queremos. ¡Ay! ¡Llegó él!
1: ¿Quién?
0: ¿Cómo?
1: ¿Quién?
0: El más duro, el presidente del país más poderoso del mundo. ¡Ay!
6: Queridos, si me cabéis sinvergüenzas, me que trefes del vacilón de la mañana. Llama a su papá, Donald Trump, good morning, buenos
0: días. Estamos preocupados y que más delincuencia, más atraco con esta oscuridad en la mañana y este horario permanente del verano. Explica usted, Mr. President.
6: Óyeme, señor Pacha, es muy simple, es very simple. Hay que adaptarse a las cosas nuevas, como dijeron sus oyentes. También eso va a ser una ayuda para la gente, no hay que estar fuñendo, de que hay que reloj, hay que cambiar la vaina de la cocina. No, dejen eso así y así funciona la vaina mejor. Ahora, yo le voy a decir a ustedes, yo lo hice primordialmente para ayudarlo a ustedes en el vacilón.
1: Explique eso.
0: Para ayudarnos nosotros, ¿cómo así?
6: Sí, claro, porque okay, ustedes siempre viven quejándose del maestro Webin, que es de lo mío personal, mi amigo, mi compatriota. Que él siempre, tú sabes, que Webin que tiene un bajo a boca. Yo pienso que si dejamos la hora así, quizá Webin se confunde, se levanta, en vez de ver el sol, como él no se cepilla, ahora lo veo oscuro, quizás se anima a cepillarse.
2: Estúpido, ¿no? Presidente, señor. Con todo el respeto, señor presidente, gracias, váyase.
6: Cepíllese la boca, bajo boca, dame por favor.
2: Estúpido, ya, bye.
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2: Aguanta, Don, que hemos dado ya la clave tuya. Le toca a Shakira. Espérate, Don. Es Mega 97.9, número uno para salsa, merengue y más. La clave de Shakira al 43902 es mundial. Mundial al 43902. Shakira 212. 845-9790, llama de Yonkers, llama de New Jersey, llama de Nueva York, llama camionero, llama taxista, llama ahora. Yo le recomiendo a un amigo, una buena amiga, una buena mujer, maestro Beco. Ajá. Hablo, pero la mujer le salió mal y el desgraciado me dijo, cayó un gancho contigo, pues ya. Muchas veces uno puede llevarse a los amigos de la familia por una recomendación.
3: A mí una vez yo me llevé de un amigo también. Fuimos a una discoteca y yo tenía que tocar un baile después de ahí, porque nada más fui a visitar. Él, ven, bebe, tú no trajo. Yo, que no quiero tomar. Que tengo que... Ven, bebe, bebe. Y por llevarme de él, llegué borracho al baile y no pude tocar.
2: ¡Ay, maestro Beco! Por llevarte.
4: De un amigo.
2: Es Carlos Molina. ¿Quién?
5: Discúlpame, Pachaki. Tres hijos locos. Pero mira, yo. Por JC llevarse de mí. Yo le dije, no, tranquilo. Jude es bueno. Él trabaja bien. Jude tranquilo. Chacho, lo crucificaron, el pobre muchacho.
6: Tú sabes que yo, por llevarme de un amigo, me pasó dos vainas. Yo en verdad me siento mal por Scarlett, porque ese mismo amigo también me trató de ayudar en la pandemia. Estamos hablando en el 2020. Ese amigo, productor Webin, me dijo a mí de que...
7: Ah, también tu amigo. Sí.
6: En la pandemia, aquí, cuando todo estaba cerrado y uno estaba como buscando, no había discoteca, no había nada.
8: Mira lo que tú vas a hacer. Tú vas ahí y tú vas a comprar todos los juguetes de allá, de los thrift shops y toda la vaina. Y tú vas a comprar los juguetes y lo vas a hacer un website y así tú vas, oye, yo me estoy ganando un dineral en eso. Oye, tengo un unicornio en casa que no lo estoy usando.
9: Entonces él quiere vender, pero compró una sola cosa y viajó 3 horas para buscarlo.
6: Tres horas.
7: Entonces, ¿qué hacemos con los 400 lucha libre que tú me hiciste también comprar?
9: ¿También?
7: Sí.
9: ¿También? Como dice para allá, próxima llamada. Vamos,
2: no,
10: Sí. 845-9790.
2: ¿Qué dice el público? Dale, Juan
10: Salcedo. Buenos días para todos. Yo, para mí, yo tenía una inquietud cuando llegué aquí en el 92. Después en un restaurante y alguien me dijo, no, pero tú das más para camionero. El tipo ya se retiró con los restaurantes que puso y yo sigo de camionero aquí.
2: ¡Qué palo! Anthony de Yonkers. Anthony, ¿qué te pasó? Por culpa de tu amigo, ¿qué te pasó? ¿Qué te recomendó? Dale.
11: Ay, yo no estaba en una casa de una tía con un primo mío y estábamos borrachos los dos y me dice el muchacho que no había nada de comer, teníamos hambre. Y la tía lo que tiene son dos cotorras viejísimas. Y él me dijo que hiciéramos un locro de las dos cotorras. Borracho. Oye, el otro día, una cotorra la trajeron de Santo Domingo en los años 90. Una reliquia. Al otro día la vieja... Escondimos la pluma y todo, pero al primo mío se le ocurrió flochar la pluma en el tol y ese tol le volvió para atrás.
2: ¡Ay, Dios! ¡Hasta la pluma para atrás!
11: A mí me pusieron 6 meses de aprobatoria y a él le metieron 2 meses preso y aprobatoria todo porque es crueldad animal.
2: Pero Anthony de Queen, por dos cotorritas.
3: Sí, porque la cotorra.
11: Por dos cotorras, la vieja, hasta el día de hoy la vieja no nos puede ver a nosotros, tía de nosotros de sangre.
2: Oye, bájate de un amigo borracho. Omar de Pasamoy está en el vacilón. Dale, Marcito.
12: Yo, este amigo mío, dije que amigo mío, pero yo no tengo un amigo así, en verdad. Me consiguió una primita, ¿no? Que ella es buena, una muchachita sana, una muchachita. Oye, me involucré yo ahí con esa muchacha. La traje para Estados Unidos. Ay. Nada más me duró un mes la casa porque se me fue de una vez y dije que era buena.
7: Ah, pues salió mala, malita.
12: Me salió malísima.
7: Pues tú sabes que tú ahora entonces eres...
2: ¡Qué paloco! Bueno, pues cerramos, no se lleven de los amigos porque sigue llevándose de Guavín. Carlos Molina va a terminar en la casa de...
7: No, está bueno que me pase. Bastante bueno. Que yo lo jodo, Guavín. Eso fue... Fue una devuelta de lo que yo
9: todo,
7: le
9: doy. Me lo cobré todo, lo bajo a boca y me lo cobré todo. Ay, llévate.
2: Pero Guavín está bueno porque...
9: Buenas.
7: Lo importante aquí, Guavín, es que yo en este caso perdí el dinero que puedo recuperar. Sí, eso es verdad. Tú, por más que te cepilles, sigue con el problemita.
9: ¡Qué estúpida tú eres!
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3: Amanecemos hoy hablando de droga en el vacilón de la mañana de Mega 97.9, número uno para salsa, merengue y más.
4: Así es, seguimos con el tema de que aquí los padres neoyorquinos, algunos de los que consumen su marihuanita, dicen que ellos prefieren que los muchachones, sus hijos, consuman su marihuana con ellos para que cualquier cosa que les vaya a pasar o reacción, que sea en su casa, que aprendan qué es lo que usted va a sentir antes de mezclar otro tipo de sustancia.
3: ¿Y por qué no sentar y decirle, mire, usted sabe que droga es droga? Y muchas veces en la escuela se comienza por la marihuanita, después se cae en la blanca, después en la buena.
4: No todo el mundo tiene el mismo concepto o ideología que usted. Amén, yo quiero que llamen aquí, ¿usted sabe quién es? Los que fuman marihuana, porque estamos hablando nosotros los que no fumamos.
3: Mariana de Niña, se están vacilando. Marianita, te escuchamos.
5: Mira, yo estoy totalmente de acuerdo contigo y con Webin. Todo el que fuma marihuana para mí es un parásito. Esa es la vaina que más hiede. Es una peste. Y ahora no importa que esté legalizada y que la gente lo fume como médico marihuana, eso es una excusa para darse su petacazo. Yo tengo pacientes que cuando le hago el intake, le pregunto acerca de las licencias de drogas, me dicen, wow, marihuana, pero ya está legalizada. No importa, sigue siendo una droga. La categoría no ha cambiado.
3: Jesús de Ñon, que se está en el vacilón. Jesús, te escuchamos.
6: Bueno, buenos días, vacilones. Tengo un testimonio real de la marihuana sobre mi hijo.
4: Adelante.
6: Mi hijo le daba epilepsia, como le llaman aquí, seizures, ¿verdad? Le daban 7 y 8 ataques diarios. Wow. Le daban a mi hijo. Y gracias a la marihuana, mi hijo quizá una vez o dos meses al mes le da los seizures y ya no le da. Y eso, la marihuana medicinal, no estamos hablando de la marihuana a la calle. Claro. Y también que tiene Parkinson, puede fumar marihuana porque también lo ayuda con eso.
3: Otra cosa, legalmente eso,
4: está
3: hablando medicinal.
4: Eso es de medicina. Su historia,
6: pero
4: le está explicando.
6: Mi punto de la marihuana. La marihuana sí trabaja medicinalmente para la gente que la necesita.
4: Muy bien, corazón.
6: Existe. Ahora, que se la quiera meter para fumar, porque yo era un tecato, yo fumaba un trozo de marihuana.
3: Pero
6: yo no quería introducírselo a mi hijo. Espérate, huevín, yo no quería introducírselo a mi hijo. Pero cuando me puse a estudiar, a buscar, a lo último la mamá y yo dijimos, bueno, vamos a tratar porque no tengamos otra opción. Ya demasiada medicina, 10 y 7 ataques diarios.
4: Bueno,
6: mi muchachos, se la dimos. Cada 2 meses tal vez le da uno a mi hijo.
3: Jesús, ¿cómo era que decía el muchachito, el tuyo? Daddy, ande pachuché now.
6: No, pero 16 años estaba grande ya, pachá. Un niño de 16 años ya un adolescente grande.
4: Gracias, Jesús.
6: Nos sentamos y se la dimos. Gracias a Dios, mi hijo fumó una vez al día o dos y ya con eso no le dan los ataques. Gracias a la marihuana.
7: Gracias a Dios, hermano.
4: Más adelante me gustaría saber si esa marihuana medicinal funciona para una persona que hable mucho.
7: Claro, hay que dársela.
3: Para que hable menos. Vámonos rapidito con
4: Chiculín.
3: ¡Ay, Chico!
4: ¿Y qué hace el Chiculín llamando?
7: Pero Chico, ¿qué tú haces llamando?
4: Chico.
3: Chao, Chico.
8: Buenos días, señora. ¿Cómo están ustedes?
7: Buenos días, Chico.
3: Te amo.
8: Mira, tú sabes que yo, siendo la representación de los niños, yo necesito hablar y decir una cosa. Yo quiero que todo el mundo sepa que el cannabis ese que dice el cazabe.
4: Cannabis, señor,
7: la marihuana.
8: Sí, la pariguaya. Esa vaina no se debe de fumar. Dígale no a la droga.
3: Bien. Un ejemplo, la niñez en el vacilón, un show familiar. Gracias,
8: chico. Y porque, mira, yo nunca he tratado esa vaina, pero todo el mundo dice que si uno fuma, dice que ve unos dragones. Yo le tengo miedo a los dragones, yo no quiero ver eso.
7: No, niño, no.
4: Sí dicen eso, chico, pero no te preocupes, no te va a pasar a ti.
8: Pero yo creo que sí que me va a pasar, Carles, porque yo creo que mami y papi están practicando fumando de noche y me van a hacer eso.
4: Pero ¿cómo tú sabes?
8: Ay, porque anoche parece que papi le dio algo a mami, estaban como practicando. Porque nada más decía, dije, ay, toma, mami, toma al pasito. Y ella decía, dije,
7: eso no era.
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19: Ajá, ánimo, ánimo, ánimo, ánimo, ánimo, ánimo, ánimo, ánimo, ánimo. Bendecido por papá Dios, el vacilón de la mañana, la Mega 97.9. Número uno para salsa, merengue y más. Te dice buenos días. 6 de la mañana es la hora. 6 de la mañana, nuestro punto de partida. 6 de la mañana, Mania, Jemudo, yo y Freddy Martínez, el Pachale. Saluda, un abrazo, Maestro Beco.
20: Ay, feliz y contento en este jueves. Gracias a todos los que están en sintonía, que nos escuchan a través de la música app, que nos ven a través de YouTube en Mega 979 NYC. Gracias. Gracias.
19: Usted está muy veraniego, como dice el DJ.
20: No, no, veraniego no, estamos celebrando.
19: Bueno, ese triunfo de Argentina.
20: Oh, qué juegazo.
19: Amanecemos, un abrazo a DJ Boom.
0: Buenos días, muy buenos días. Ready para poner a la gente a gozar. Bienvenidos. ¿Quién? El vacilón de la mañana.
19: El vacilón, usted habló de disfrutar, de gozar, entretenimiento, mucha música, boletos, información. Aquí hay de todo. El vacilón de la mañana está en el aire. Gracias, Queens. Gracias, Brooklyn. Gracias a toda la gente que nos prefiere mañana tras mañana, que se levante con nosotros, que nos sentimos familia. Este show da buena ser suerte. Es todo un bizcochito. El vacilón. Estamos en YouTube. Llévanos contigo en tu celular, la Mega 97.9 NYC. Gracias a la gente que ayer participó por los boletos de Shakira, hoy por igual. Señores, fue la otra semana ya.
20: Ay, sí.
19: Shakira llega a Nueva York a tres grandes conciertos. Además, los boletos de Don Omar y mucho más. ¿Qué tenemos en este vacilón de la mañana? Yo te lo digo en 4 minutos. Atención, Nueva York. Luego de un pronunciamiento de Juan Soto, al llegar al Juego de Estrella, la fanaticada de los Mets de Nueva York lo están destrozando. Pero hermano, la temporada ya terminó. Reaccionan los fanáticos luego del pronunciamiento de Juan Soto. Lo detallamos, lo ampliamos y el debate se forma. 4 minutos, vacilón está en el aire de Nueva York.
21: No voy a dejar jueves.

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1: Samboy, Norberg, JC City, Brooklyn, todo Queens, todo ese Northern Boulevard, University, Forum Road, en el Bronx, Nueva York, el Alto Manhattan, 181 y Amsterdam. Ay, estaría yo una nuevecita, pero no. Mega 97.9, número uno para salsa, merengue y más. Está en vivo, Vacilón de la Mañana desde Nueva York. Marilyn Soto, ya sea acto de presencia en YouTube. Mega 97.9 NYC. Sé parte de nosotros día tras día. Juan Soto, estrella de los Mets de Nueva York, llegó al juego de estrella hablando. Y le han dado bobín hasta con el cubo del agua en las redes sociales, pero que sean las propias imágenes que hable de la mano de Juan Soto y que el maestro Beco ponche.
2: Tú, como uno de los líderes de los Mets, ¿qué le dirías a tus compañeros para ver si la situación mejora del equipo?
3: Tú sabes, nosotros tenemos un plan, vamos a tratar de esta segunda mitad venir con un buen pie, borrar todo lo que pasó en la primera mitad y empezar desde cero.
1: Borrar todo lo que pasó
4: desde cero.
1: Borrar todo lo que pasó en la primera mitad, huevín. Borró mi cuenta nueva. Y a lo que venga, amigo.
5: ¡Maldito loco! No,
6: eso es lo único que tengo que decir de Juan Soto. ¿Cómo tú vas a venir a decir que tú vienes con la segunda mitad, que sé yo qué, que tú y que el otro? Cuando ustedes están en el sótano, hasta los Marlins, que yo creo que son $3 que gana el más que gana en los Marlins, está ganando. Y tú ganas 775 millones y tú vas a saltar con esa vaina.
4: Bueno, pero que no, es un equipo, huevín.
1: Huevín, hay que vender su esperanza, hay que vender su fantasía. Tú lo has dicho claro. ¿Cuántos son 765? Bueno, huevín, y si el equipo ha estado en el sótano, no ha estado mal. Uno maldito chisme entre Lindor y él que se vive matando.
4: Es el problema, que hay que trabajar en equipo. Entonces,
6: la única esperanza que yo creo en el angelito es la esperanza de
4: Sergio. Ya, güey. Al final, es en el play que se deciden los juegos. Y hay que jugar. Y si ellos tienen una mentalidad y una actitud positiva, eso es lo más importante al final. Pero claro.
6: Un ingenio. No. ¿Cuántos años que tú tienes? 53, 55. ¿Y tú todavía crees en ellos?
4: No, huevín. Al final.
6: ¿Tú todavía crees en el cujo?
4: No. Al final tienen que jugar pelota. ¿Verdad? El equipo ha fallado, pero tienen que seguir tratando.
1: Yo creo mucho en la solución. Ya pasó una primera etapa por el pasado.

0: pasado tú no puedes hacer nada. Ahora, vamos a partir de este momento. Correcto. Él llega con una actitud positiva y eso para mí tiene mucho valor. Ahora le han dado en las redes al hombre.
1: Claro, además el equipo está desestabilizado. Mira, no tiene problema con el manager, no, problema entre los jugadores. Entonces,
2: el futuro del equipo, muy fácil. Antes del 31 de julio, se deshacen de todos esos jugadores, los comienzan a cambiar, porque ahí no hay nada que buscar, señor. Ahí no hay nada que
0: buscar. Yo lo primero quería votar el road manager, entiéndase el que está en la oficina,
2: el gerente
0: general, que por cierto, Omar Minaya hizo un buen trabajo en el pasado. Hay unos nombres rodando por ahí, bueno, Webin, que podría ayudar mucho, y Carlos Beltrán, hay mucha gente valiosa. El hecho de que los Mets tienen que mover los Mets tienen que moverse. Los Mets tienen que hacer algo, porque ese mensaje de Juan Soto es muy positivo, Maestro Eco. Sí. Pero la fanaticada no le gustó. La reacción en las redes sociales lo están matando,
1: Bueno, hay gente siempre en contra de, principalmente de Juan Soto. Pero lo único que él tiene que hacer es jugar. Demostrar jugando.
0: Ese bucheo no me gustó.
1: No, en todos los lados lo buchean. No sé qué es lo que tiene con ese muchacho. Al final es un
2: mira, hasta cuando entra a su casa lo buchean.
0: El 212-845-9790 es el número de llamar. Nos encanta la nota de voz, Miguel Quesada. Y la pregunta sería: ¿tiene razón Juan Soto al creer que aún le queda algo por pelear? Los fanáticos están en lo cierto al decir que la temporada de los Mets de Nueva York ya terminó. No puede ser tan negativo en la vida. 212-845-9790. Además, ¿usted no creen en Dios,
1: Claro que creen Dios.
0: Porque Dios es un Dios de lo imposible y Dios puede hacer un milagro con los Mets. Llama a Vacilón de la Mañana. 4 minutos nos separan. ¡Ánimo!

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1: Buenos días, Nueva York. Es el vacilón de la mañana, es la Mega 97.9. Número uno para salsa, merengue y más. Marisol ya está activa. Marilyn Soto en YouTube, Mega 97.9 NY. Se lo han destrozado. Descontento la fanaticada neoyorquina luego de las declaraciones de Juan Soto. Vamos a trabajar, vamos a quedar bien en la segunda temporada. Veamos lo que dice Soto.
2: No, tú sabes, nosotros tenemos un plan. Vamos a tratar de esta segunda mitad venir con un buen pie. Borrar todo lo que pasó en la primera mitad y empezar desde cero.
1: Empezar desde cero, la vida todo pasa y nada queda. Habla usted, mi mamá.
3: ¿Qué tiempo le queda a la temporada?
4: Bueno, estamos en la mitad. Parte,
3: estamos en la mitad. Juan Soto, te amamos, te queremos y agradecemos que tú seas optimista. Pero la verdad es que analizando como todos han jugado, porque hay que incluirlo, ¿verdad? No, baby, pero que analizando como todos han jugado, no solamente de Juan Soto que pueden depender, todo el equipo necesita ponerse las pilas. Y hay demasiados errores que están cometiendo otro compañero una y otra vez. Hay un desánimo y se nota. Y yo, la verdad, yo con el dolor de mi alma, porque es Nueva York, no creo que ellos se recuperen.
1: Se habla de posibles cambios en la fecha límite. Vamos a la espera. Hay que mover algo, hay que mover en los meses, porque hay problemas, descontento. Lo han destrozado a Juan Soto en las redes sociales. ¿Qué dice el público? 212-845-9790. Elvis de New Jersey está en el vacilón. Miguel Quesada, dale, Elvis.
5: Buen día, mi vacilones desapendente.
6: Vamos a eso.
7: Buen día.
5: Hay una canción cristiana que dice: si tuviera fe como un granito de mostaza. Muchachos, pero yo le voy a decir algo en serio ya. La gente tiene que soltar a ese muchacho, porque ese muchacho, tú no lo ves en redes hablando. Bueno, ese muchacho responde a la pregunta que le hacen. Entonces, él solo no puede jugar la nueve base. Bot Bunny. Y él resuelve, señores.
1: Ey, ha respondido con nosotros.
4: Pero que, oye, que tranquilo. Nadie está dudando de su habilidad. Lo que se está aquí hablando es la ilusión que él tiene.
3: Las
4: de que
3: falsas menos... promesas, Webin. Sí,
4: exactamente.
5: Está no, como pachá cuando sea pastor. Es que desde que ese muchacho dice algo, de una vez le cae encima a todo el mundo, señores.
3: Ahora, mi vida, también hay que entender que si vosotros dices, no vamos para ningún lado, ¿qué van a decir los fanáticos? Ni van ahí al play, a él le conviene.
1: Esa actitud, eso crea un ambiente festivo de que los Mets tienen... Y abre esperanza. El Canseco habla por encima de mí. Yo ni sé ya, no, es que está duro, señores. ¿Y pueden salir de esa?
3: No.
1: ¿Se puede? No. Mi madre, usted está muy
4: hay que jugar.
1: El Canseco habla por encima de nosotros.
3: Tienen que ganar desde ahora.
4: Canseco.
8: Buenos días, muchachones. Que el Señor nos lo bendiga.
7: Amén. Cuéntanos.
8: Muchachones. Ahora lo voy a decir. El muchacho que dijo ahí de Bad Bunny que jugaba la nueve base.
4: Sí.
8: Bad Bunny jugaba la nueve base, pero no tenía ese contrato. Él tiene que asumir el rol que tiene que tener. Todavía no tiene un MVP. No ha llegado a 50 jonrones. Todas las personas que lo suben mucho tiene presión. Los Mets va a tener que esperar la otra temporada, que para ellos poder concursar este año va a tener los otros equipos que agarrarle la mano para que no baten. Hice de vacaciones y jugar ellos solo. Lo sigo oyendo, muchachos.
1: Gracias a Juan Salcedo. Tiene Juan Soto razón al creer que aún queda algo por pelear. Los fanáticos entienden que ya la temporada terminó. ¿Qué tú dices, Juan Salcedo?
9: Buenos días para todos, especialmente para todos mis camioneros. Señores, miren, si los menos ganan, Juan Soto se lleva su billete. Si los menos ganan, se lleva su billete. Él está haciendo el trabajo que le corresponde. Ahora, que el equipo no esté funcionando, es como otro equipo. A veces nosotros queremos lo mejor.
3: Pero Juan Camionero, mi amor lindo, otra vez para el público, para que entienda, no, aquí no se está cuestionando el poder de Juan Soto, cómo él batea, cómo sus analíticas, no. Lo que se está cuestionando es que si el equipo conjunto, todos, van a poder clasificar. Porque lo que hemos visto es unos Mets que son un desastre. Yo creo que ni en la Liga Menor, ni en República Dominicana, cuando va la Lidón, en la Liga de Dominicanos de pelota, ni juegan así. Yes. O sea, de verdad, los errores son tontos. Mark Viento no para de hacer errores. Se lesiona uno entre el otro y es peor. Es una cosa terrible.
1: Giancarlo está en el vacilón de la mañana de la Mega. Giancarlo, te escuchamos.
10: Hey, buenos días, ¿cómo estás?
3: Buen día, Rey. ¿Qué opinas?
10: Yo opino que Soto, como profesional, él contestó la pregunta bien. Exacto. Él tenía que contestarla así, porque él no quiere que la gente paren de venir a verlo al juego de los Mets. So, él tenía que contestarle, la contestó bien. Sinceramente, yo no creo que los Mets tengan un chance, pero ellos todavía pueden como cambiar el momentum para el próximo año y jugar bien. Tiene que hacer cambio.
1: Bueno, ya los cambios lo hicieron, votaron al manager. El primero que hay que votar es dueño, que se mete demasiado en las cosas del terreno de juego. Hay trabajo de oficinas, hay que aprender a delegar funciones. Lo que tiene Carles Molina no lo tiene el maestro Beco. Ahora lo que tiene el maestro Beco no lo tiene el Pachá. Ahora lo que tiene Miguelito no lo tiene Huevín. Ahora lo que tiene, es un conjunto. Ahora aquí está la tercera base.
3: Lo que tiene Miguelito no tiene Huevín. Dice Huevín, gracias a Dios, pero... Y cuando es lo que tiene Webin, no lo tenemos nosotros. Ahí es que nosotros le agradecemos al papá.
0: Súper agradecido, bendecido, papá Dios.
1: ¿Qué fue lo que yo dije?
0: No, no, usted está bien.
3: No, usted está bien. Yo digo lo de ejemplo, Sí.
1: Bueno, eso
6: la tiene mejor chance. Jesús tiene mejor chance de llegar a la tierra que los médicos y ganar la serie.
1: ¡Ey, ey! ¡Cristo viene!
3: Diablito, no sea malo.
1: ¡Cristo viene!
6: Diablito, viene, sigue soñando de ese lado.
1: Diablito, empezó temprano ese trabajo. Gracias, Diablito, lo queremos. En conclusión, nos estamos basando mucho en Juan Soto. David Ortiz lo dijo. Juan Soto va a dar 40 jorrones, va a dar 100 y pico de empujadas, señores. Ese muchacho está haciendo su trabajo ahora. Hay un problema en el dogado que hay que resolverlo. No hay armonía. Claro. O se va Soto, se va Lindor, pero hay que resolver ahí. Hay una manzana podrida en los medios de Nueva York.
11: Ya tú sabes.
1: Este equipo de Nueva York, esta fanaticada muy exigente, ¿no?
3: Sí, pero el equipo no ha dado la talla. Al nene y a todos los demás, darle buena suerte. Ojalá y puedan cumplir y clasificar. Bueno, dejémoslo ahí mejor.
1: ¿Qué tenemos más adelante? Que
3: bueno, que Donald Trump, nuestro presidente, desautorizó algo que era un alivio para los inmigrantes. Señores, préstenle atención, porque ayer estuvimos celebrando una noticia que era muy importante y hasta un alivio, pero en el día de hoy tenemos que decir que no, que Trump dijo, no señor, las cosas van a seguir. ¿De qué se trata? Te cuento ahora mismo a las 6:40, no te muevas.
12: El tráfico.
3: Mientras tanto, el tráfico aquí en la ciudad de Nueva York, vemos al George Washington con unos 15 minutos, Lincoln 10, Holland despejado, las reglas del estacionamiento en este día están en vigor, mientras que la temperatura es de 74 grados, se va a mantener nubladito. Ustedes saben que tenemos ahora mismo una condición de aire muy fuerte, que no es la mejor, debido a los incendios que son provocados en Canadá, en toda la parte de Ontario, y ese aire, ese humo lo estamos nosotros inhalando, es muy preocupante, por lo que se les exige, bueno, no exigir, pero se les dice a todas las personas que por favor mantenerse en sus hogares si no tienen que salir, porque si tú sufres de asma vas a tener complicaciones también, si sufres de presión alta, lo mejor, lo más indicado es que te quedes en tu hogar. Máximas en este día de 92, se va a sentir por encima de los 92 grados, mínimas de la noche en el Parque Central de 73. Para el vacilón, ex Scarlett Molina.
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1: Ay, eso sí es bueno estar arriba. Ay, número uno, por encima de los gringos, dándole espera a los ojos azules. 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El vacilón de la mañana está en vivo desde Nueva York. Puede ser que te lo haya dicho en diferentes ocasiones, pero el verdadero guerrero no abandona la batalla. Sufre, ríe, llora, nunca vuelve atrás. Dios le dará la victoria en el nombre de Jesús.
2: Amén.
1: Shakira llega a Nueva York y Scarlett Molina, la niña mimada, te tiene la palabra que tú debes de introducir a lamega.com. Cliclea donde dice ¡ay, pan! El banner Shakira. ¿Cuál es la palabra, niña mimada, de
3: Shakira,
1: hoy?
3: Shakira, solamente texteando, Pachi. Okay, solamente texteando el 43902. Vamos a usar la palabra que es colombiana. Okay. Colombiana al 43902 en tu teléfono. Tú coges como que vas a escribir un texto y pones el número 43902 y ya le envías la palabra que es en este día, colombiana.
1: Y por cierto, ya esto es la semana próxima, Shakira, 2021. Son tres conciertos, así que atento. Solamente escuchando el vacilón y la mega puede ganar los boletos. Por cierto, ayer regalamos un par de boletos y hoy seguimos por el mismo camino. Mimada, ¿qué tenemos en este vacilón?
3: Bueno, que hay indignación entre la ciudad, obviamente los ciudadanos de aquí de los Estados Unidos, especialmente aquellos inmigrantes indocumentados. Y yo sé que mucha gente dice, no, no diga inmigrantes indocumentados. Al final del día, cuando uno dice inmigrante, vienen otros y dicen que debí de ser indocumentado. Pero bueno, para que entiendan y para ser claro, porque eso es lo que quiero ser. El presidente Donald Trump desautorizó lo que era la tregua de ICE. Ustedes saben que ayer estuvimos conversando y celebrando que el gobierno había puesto una pausa donde le decía a los agentes de ICE que no podían perseguir a aquellos inmigrantes indocumentados en los carros por los incidentes que habían ocurrido en Maine y también en Texas, donde dos personas murieron por el hecho del ICE. ¿Qué pasa? Que el presidente, mi amor, lo rechazó por completo, y lo que es la suspensión temporal de los controles de tráfico por el Servicio de Inmigración y Control de Aduanas, que es el ICE, tras la muerte de estas dos personas. Donald Trump dijo que no. Al contrario, lo que hizo fue elogiar el arduo trabajo, el trabajo excelente, la labor necesaria que utilizaron y que están haciendo los agentes del ICE. Y dice que él no va a autorizar eso, jamás. Que al contrario, él va a decirle que lo sigan haciendo. Quiso también echarle como que una tierrita al gobierno anterior y dijo, recuerden que en el gobierno anterior este problema lo estamos teniendo por ellos, porque todo tipo de delincuentes vino por esa frontera, vinieron de forma ilegal. Y si nosotros paramos con lo que son el chequeo de los carros, el perseguir a los indocumentados o hacer la revisión a ciertos carros, él dice que entonces echarían a perder todo el trabajo que está haciendo la administración, porque están dándole una tregua a los delincuentes. Dice él que estarían felicitando a los delincuentes de parar lo que sería la supervisión por ICE. ¿Qué ustedes piensan? ¿Creen que el presidente está bien al hacer lo que está haciendo?
4: Yo he dicho anteriormente que ya tiene que bajarle un poquito. Sí. No es necesario ya seguir presionando tanto a las personas, porque es que está trayendo consecuencias lamentables, como fallecimiento, mira, asesinato, gente que están todavía corriendo a esta hora.
5: Mira, yo lo que diría es que no deje de hacer tu trabajo, pero tener precaución al momento de avanzar a arrestar a un inmigrante, o sea, lo que sea, en un vehículo. Y los superiores de estos agentes de ICE tienen que hacer lo mismo, dejarle saber a ellos, hey, tranquilo, si se le manda y cosas, déjelo ahí, no vale la pena, no ponga su vida en riesgo y no ponga tampoco la vida en riesgo de esa persona. Por más criminal que sea, lo que va a pasar es que usted va a tener algo negativo, y también la agresividad tienen que bajarla. ICE, claro, tiene que bajar la agresividad a mínimo a un 30%, porque es que la agresividad de donde usted le rompe la ventana a una persona.
1: Se ha abusado, Evin.
5: O sea, claro que se ha abusado.
1: Hemos tenido discusiones aquí. Y tú me dices, no, pachá, que están siendo ilegales, hay que someterse. Y nosotros somos promotores de la ley. Porque si tú estás ilegal, es como que tú manejas un vehículo y tú andas sin licencia. Tú estás ilegal. Tú estás provocando. Ahora es la forma.
5: Yo apoyo el trabajo de ICE, pero también a la misma vez apoyo a que sea que se haga con precaución. Y que dejen la agresividad. Porque, oye, todos tenemos un trabajo que hacer. Claro, pero claro, también con una cosa en que
3: es la forma abusiva y agresiva, ¿verdad, Webin? Lo que tú...
1: Sí, pero también nosotros reaccionamos mal, los civiles también.
3: Sí, muchas veces, pero no siempre. Hemos visto una campaña también de a los inmigrantes, especialmente a los latinos, vamos a ser sinceros, muy fuerte. Y creo que hay demasiado temor en las calles. Uh-huh. Y hay que reconocer que sí, que está bien que limpien, como él dice, que él quiere poner orden, está bien, es su casa. Pero miren cómo estamos hoy día. O sea, la economía, señores, está por el suelo y parte tiene que ver por eso. ¿Por qué? Porque hay muchos trabajos que son necesarios por estas personas indocumentadas. Hay gente que en la calle no está saliendo por temor. ¿Qué significa eso? Menos compras, la economía se está cayendo. Aquí en Nassau, a pesar de, vemos que hay menos gente en la calle porque es que hay mucho temor, y esa es mi preocupación, la verdad.
1: No podemos ser negativos, pero la realidad es la realidad. Es una verdad que está ahí, señores.
3: Muchos negocios estamos siendo afectados, cerrando.
1: Nosotros vivimos de juntar gente, la gente no se está juntando, no está saliendo de la casa. No. Mira lo que dice la mimada, la economía está en el piso, aquí hay problemas. Pero en Nueva York.
0: La vaina también viene siendo, you know, it's not just ICE que tiene el mismo problema. La misma policía pasa por esa vaina cuando va, you know, when they're chasing somebody, alguien corre. Siempre hay ese riesgo de cosas, que cosas van a pasar. Things will always happen when it comes to law enforcement.
5: Sí, pero tú, tú como un policía tienes que tener la mentalidad de decir, espérate, voy a poner ciudadanos en peligro, me puedo poner yo mismo en peligro. Tú tienes que tomar una decisión.
1: Y manejar la situación.
3: Bueno,
1: está fuerte. Tenemos más en este vacilón de la mañana. En dos minutos venimos con las calientes. Son un segmento de actualidad. Todo lo que se vive en el aspecto social, lo político, lo artístico. El vacilón es Nueva York. 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
1: ¡Ánimo, ánimo, ánimo, ánimo! 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El vacilón de la mañana está en vivo, las calientes de la hora. Bueno, Estados Unidos va a exigir pruebas de testosterona a militares mayores de 30 años. ¿Te estás escuchando? Resulta que el secretario de Defensa de Estados Unidos ha hecho el anuncio que el personal militar de 30 años o más serán sometidos a pruebas para detectar deficiencia de testosterona como parte de sus chequeos médicos anuales. ¿Tú te imaginas que hagan una revisión en la Omega? ¡No botan a todos! Porque el primero me vi que el bachá que...
2: Señora, la testosterona.
1: ¿Tú sabes qué pasó los años, no, maestro Beco? Que van debilitándose la testosterona.
3: No. ¿Dicen así?
2: Sí, claro.
1: Oye, ¿quién dice que dice?
3: Yo no le puedo decir mi experiencia.
1: Ah, perdón. Número
4: Ahí están escuchando una conversación de dos señores. ¡Mira,
1: de gracia!
4: Pero mejor vámonos con este, que en Colombia hay pánico. Bueno, más bien, no. Este hombre que... él no se quiere ir de ahí. Yo estoy hablando del presidente saliente de Colombia, Gustavo Petro. Ustedes saben que él perdió. Usted perdió, mi hermano. Él hizo un anuncio que él no va a presentar... Él va a presentar demanda, supuestamente alegando que es un fraude electoral y que el que ganó fue él. Aseguró que no asistirá tampoco a la toma de posesión del nuevo presidente electo, quien es Abelardo de la Espriella. Él dice que no va y que va a empezar a demandar que hubo fraude ahí. Señor, ya estaba bueno chupando la teta de la vaca, ya está bueno. Es para afuera, señor.
5: Descansa. Señores, para los que no tienen cuarto, que andan diciendo no tengo un centavo, no tengo. Bueno, si tiene un dólar, juega la lotería, porque parece que nadie ha ganado la loto. Y ahora mismo la loto está sobrepasando los 672 millones, Pacha.
4: Ay, yo.
2: El Pacha, Mega Million.
5: El Mega Million. Oye, eso. $672 million. Pacha, ¿qué tú harías con tanto cuarto?
1: No, yo no haría tanto. El problema va a tener la misma edad con Pillo en la casa, que eso es recogiendo todas las monedas y ahí. Mientras más tú. ¿Cómo es? Mientras más boletos, más oportunidades tienes que ganarlo.
4: Los martes y los sábados, cuando hace mucho calor, me dice, voy a bajar. Y yo, no, tú no vas a bajar, que está muy caliente. Después viene mareado, usted no va para allá. Ah, pues ver tú, yo tengo que obligar a bajar. Y no le gustan las aplicaciones porque él no puede ver recibo. Y dice, después tú me engañas y te lo sacas. ¡Ay, qué
3: amarazo! Señores, ganó Argentina. ¡Qué rico! Señores, increíblemente, ahí escucharon la voz del narrador Pablo Girard, quien fue quien tuvo ese momento emocionante mientras estaba narrando este juego, de esta remontada de Argentina de 1-0 y lograron ganar 2-1 a Inglaterra, señores.
4: A mí lo que me gustó fue Pecosón de Bellingham al final. Así,
3: pero qué bárbaro.
4: Así le quiere hacer Miguel Huevín a Miguelito.
5: No, con violencia no, Carlos.
3: Bueno, señores, Messi dentro de la emoción dijo, hace 4 años logramos lo que queríamos, jugar el último partido y ser los mejores durante 4 años. Hemos demostrado una vez más que nadie nos regala nada a Argentina.
1: Eso lo dijo Lionel Messi. Sí. Él no fue regalado. Arreglado, no fue jugado.
3: Ajá. Tremendo juegazo.
1: ¿Cómo no?
3: Felicidades para Argentina.
1: Sí. Continuamos con el vacilón de la mañana de la Mega. Viene ya la Mega Super Salsa Mix 7 de la mañana, luego de que Miguel Quesada haga la magia con unos comercialitos que nos quedan pendientes. Y destacar y valorar que en esta primera hora del vacilón nos pasamos la mañana entera diciéndote que la palabra es Colombia al 43902. Colombia, Shakira llega a Nueva York a 3 grandes conciertos. El vacilón y la Mega te lleva. Entonces, en esta hora de las 7 que arrancan, pam, pam, pam, pam, venimos con Don Omar, porque primero una cosa y después la otra. Niña mimada, a las 7 de la mañana con 10 minutos.
4: Bueno, vamos a hablar aquí de, no sé si vieron un video que se ha hecho viral de Eddie Herrera, el cantante dominicano de merengue, donde estuvo en una entrevista y terminó besando a la chica que, la presentadora o la locutora del radio. ¿Qué pasa? Que todo el mundo está diciendo que eso fue una falta de respeto hacia su pareja. Ahora mismo dicen que hasta el matrimonio está peligrando. Eddie Herrera, usted está en la edad, está en esos coros, en esos canes y esos sonidos. Vamos a debatirlo a las 7:10.
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0: el gigante DJ Anody tiene que estar contento, porque su alumno más aventajado Miguelito está metiendo mano. Atento, porque traemos la palabra para que introduzca la clave al 43902, porque Don Omar llega a Nueva York, la clave te la tenemos, así que atento, niña mimada de Carla Molina, que lo que hay en el vacilón en 2 minutos.
1: Bueno, mi nena, vamos a hablar aquí si es una falta de respeto el beso que le dio Eddie Herrera a la presentadora. Es ahora mismo tendencia, mucha gente entiende de que le faltó el respeto a su esposa, porque se sabe como que no está la edad ya, y el

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3: 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Ricky Iglesias lo dice y el mundo dice que la Mega es la Mega y que el Vacilón de la Mañana es el show más espectacular que vive la Gran Manzana y el mundo. 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El YouTube prendido, gente, mucha gente. 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Estamos en vivo, 6 a 11, Nueva York. Es Vacilón. Lo prometido va por lo cumplido. Duro, duro, Don Omar 43902. Duro, Don Omar, mi madre.
4: Así es, así que texten para que se ganen esos boletos. Miren, este es un tema que quisimos debatirlo porque aquí admiramos a este artista. Es uno de los favoritos de aquí, muy, muy respetuoso, un caballero. Y de verdad le tenemos un gran cariño y afecto a nuestro querido Eddie Herrera. Pero está haciendo tendencia en República Dominicana, en diferentes plataformas, porque estuvo asistiendo a una entrevista donde él, en el medio de la entrevista, no sé cómo fue que llegaron a besarse. Se estuvo besando ahí con una de las chicas que pertenece a este elenco y los videos andan virales porque la gente entiende de que es una falta de respeto del señor Eddie Herrera a este

0: altura de juegos y no sé, con tanto tiempo éxitos de carrera, como que la gente entiende que Eddie no necesita esto, si fue por sonido, si fue por la chercha o que de besarse con esta joven. Vamos a ver el video, por favor, a continuación. Vayan ahí a la Mega 979 en Huesí, la música app, donde podrán observar el video donde Eddie Herrera, este cantante, le... Un buen dominicano se chulea.
1: Se chuleadita.
0: La chuleadita, la que yo pido cada rato. Se chulea la presentadora. Vamos a ver. Esto fue en el programa Sin Filtro en República Dominicana. Sí, ya confirmamos ahí. No sé qué ustedes opinan, qué bueno, quieren decir al respecto.
2: Nuestro productor Carlos Molina Webin me escribe anoche luego de la reunión y me dice: Pachecito, localiza a Eddie, que tengo el número, porque sabes que Eddie es de nosotros. Eddie es un caballero, me atrevo. Eddie es una persona muy decente, muy
0: admirable.
2: Pero yo no sé, de un tiempo a esta parte, Eddie, y recuerdo con un show nuestro de los sábados, Pegate y Gana, le dio unos besos a una presentadora, luego una otra presentadora, unos premios, y como que se ha convertido en una práctica. Pero al parecer en esta vuelta, yo le escribí preocupado, y esa fue la respuesta de Eddie, que queríamos tenerlo aquí en el vacilón. El hecho es de que Eddie nos respondió a Matrobeco con un texto, y hay que ser respetuoso y caballeroso. Él dice que prefiere, dice por ahí, dele Matrobeco.
1: Dice, Pachá querido.
3: Espérate, pero no te vayas.
4: Pasó.
1: Pachá querido, prefiero dejar eso así, hermano. La gente ha llevado este detalle, ya sabes. Y solo te comento que no era la idea.
0: Pero ese Fernandito.
1: Ni por mi mente, ella toma de la cara y me besó. Abrazote, hermano.
5: ¡Ay, papá!
1: ¡Ay, papá!
2: Eddie es una estrella, no tiene necesidad. Y Eddie Webin no es un artista de escándalo y de chisme. La trayectoria artística de Eddie Herrera se ha basado en trabajo, dedicación, entrega, esmero y una trayectoria limpia, ¿eh? Nunca se ha escuchado un escándalo de Eddie Herrera.
4: La situación aquí es la siguiente: que si hubiera sido un piquito, ok, un piquito, no hay problema. Pero es como dice Carla, la chulió, la tipa le agarró la cabeza, él la acarició. Entonces hubo alguna pasión ahí. ¿Y cómo se va a sentir la esposa de él? Que siempre anda con él, que es su manager y cosas. Se van a burlar de ella.
5: ¿Tú sabes lo que pasa, Webin? Que tú sabes, ahora mismo toda la vaina es por las redes. Todo el mundo está buscando likes. Todo el mundo está buscándose ponerse viral. Y especialmente los merengueros.
4: Sí, pero tú no pones tu familia en riesgo de que por un like ni nada por el estilo. Tú me perdonas, amigo.
0: Ahora,
4: yo te entiendo a ti, pero tú me perdonas.
0: ¿Se puede observar en el video que es ella quien toma como la hace como forzado?
1: Ella el video es más largo, pero ella le pide: ay, yo quisiera darle un beso. Y él como que acepta la invitación.
0: Sí, porque
1: y se para
0: uno sabe que incluso en el Soberano, él se dio un besito con Jones, pero no, ahí ya está too much. Ya, o sea,
4: mira, él le agarra la cabeza, bueno. Mira.
0: Pero quizá ya él quiso.
1: Él le movió el pelo, espérate, que el pelo estaba interrumpiendo.
4: Mira, mano, yo sé que uno trabaja en
0: Eso fue una actuación,
2: Eddie Herrera ha participado en telenovelas, en películas.
4: Tú lo que eres un apoyador.
0: Yo entiendo que sí, pero ahí él no era ni actuación ni era una novela.
1: Mira que lo que pasa, su esposa es su manager, ¿verdad? Él ha trabajado en novelas, tanto en Colombia como en Venezuela. Y para mí, esto es algo normal. Que ok, si te piden un beso, fulana, dáselo. Porque eso es sonido
0: una
1: para
0: cosa,
1: ellos.
0: Una semana, novela.
4: Apoyadores, estos dos son dos apoyadores, señor. Bésate con el Carlos tú ahora mismo. Para ver si
1: no, porque ella es mi compañera, así. Pero si llega aquí.
0: Ah, no, pero usted trabaja en el medio.
1: Yo me sobateaba aquí. Claro. Yo me sobateaba aquí con Miriam Hernández.
0: Pego, llega una parte de que usted viola el código ya de una relación. Yo adoro a Doña Marta porque es una estrella. Esa mujer es, wow, qué delicadeza, es una dama. A mí, en verdad, en particular, a mí no me gustó ese gesto, porque yo pienso en ella. Tú te puedes un piquito, Pachi, sí. Un piquito, pero la forma...
2: Cuando Webin habla de que nosotros somos de apoyadores, Webin, es una práctica que Eddie Herrera trae de un tiempo a esta parte. Y el maestro Beco me secunda cuando dice que es una actuación que ha participado en novela. No vamos tampoco a venir a condenar a Eddie Herrera después de una trayectoria de más de 30 años ganador de Grammy. 212-845-9790. Es una falta de respeto. El beso debió evitarlo, Eddie Herrera, porque esa muchacha lo acosó también. Y el entorno del grupo voceaba, beso, el ambiente llevó a que Eddie Herrera no tuvo salida.
0: El grupo y la chercha, pero eso fue un abuso. 212-845-9790.
2: Las notas de bono fascinan a mucha gente. YouTube llama a Vacilón de la Mañana. Pregunta sencilla, ¿fue una falta de respeto o Eddie pudo evitar esta situación? Hay problemas en el matrimonio.

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2: 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Duro al 43902. Duro es la palabra, es la clave para disfrutar de los conciertos de Don Omar que llega a Nueva York y el Vacilón y la Mega te llevan. Estamos hablando.
3: Bueno, que lo que comenzó como un momento de cherche, a un momento aparentemente inesperado en radio, televisión, en la República Dominicana, ahora es uno de los temas más comentados cuando el señor Eddie Herrera estuvo en una entrevista y se otornó, como dice la fruta, se otornó un momento que se llevó hasta un beso, pero como que no fue un besito muy rápido, fue un besito medio largo. Ahora se dice que hasta esa relación está peligrando y ojalá que no sea verdad.
2: Yo siento que lo acosaron, Eddie, que fuimos llevados, motivados. Él pudo evitarlo, pero llega un momento, güey, bien, que tú decirle que no a un show, a un grupo de personas es peligroso. Digo yo, no sé qué tú dices.
4: Yo digo que no, yo digo que era un sinvergüenza y que le faltó el respeto a a su esposa. No, es que eso es así.
2: ¿Qué dice el público? Es de nosotros, cuidado, güey.
3: Sí.
5: Muchacho, la tipa está buena. Si está buena, está bien chuleada. Malo había sido que ha sido un huevín que la hubiera chuleado. Ahí se había visto problema. Esa muchacha todavía tuviera interna.
6: ¡Ey, vacilones! Veneno de este lado. Oigan, señores. Yo no estoy de acuerdo con lo que dice Beto. Diga que eso es. Que trabajó en novela. Oye, yo he visto gente, actores y actrices que han hecho escena en novela, que después en vida real se casan. Este es el comienzo del llamado a una relación. Bueno, eso fue una fuerte respeto de Eddie Herrera. Lo sigo escuchando.
2: Gracias.
3: Un abrazo.
2: Sí, suéltala.
7: Yo no veo que sea tan como una falta de respeto. Simplemente lo que veo, una vez más, un hombre abusado por una mujer.
2: ¡Excelente! Esa joven abusó, lo llevó. No, huevín, porque ustedes creen que abuso. Es como de que violencia doméstica con golpe. Psicológicamente, Herrera tuvo salida. Próxima llamada, Máximo del Bronx está en el vacilón. Máximo, te escuchamos adelante. ¿Qué opinión te merece? ¿Es una falta de respeto o Eddie pudo evitar, Eddie Herrera, este beso?
8: Mira, Pachá, tú estás como medio sinvergüencita hoy. Tú sabes más de ahí. Eddie Herrera tiene demasiado tiempo en el medio para caer en tentaciones como esa. Yo hago una cosa así y tengo que buscar traer a la gente del servicio secreto, mudarme a la Casa Blanca y una orden de alejamiento para que mi esposa no me pide. ¿Ok?
2: Gracias, hermano.
8: No va.
2: Gracias, Máximo del Bron. Próxima llamada, Moreno de Nueva York está activo en la número 3. Moreno, habla tú, que lo vacilo es tuyo.
9: Saludos para todos y bendiciones. Acuérdate que eso es mercadeo, el disco nuevo que tiró con esta mujer, May Pachá, please. ¿Tú sabes de eso?
2: Yo estoy quitado ya. Yo quiero ser anónimo, yo no quiero ser sincero.
9: No, ya tú no tienes más Fernandita a tu lado ya.
3: Ay, mi madre.
2: Al alfa. Gracias. Las mujeres activas, sería interesante, Carla Molina, escuchar a las mujeres para ver qué dicen en su propio entorno. Yasmín de New Jersey. ¿Será mujer, Yasmín?
3: Sí, Yasmín. Buenos
10: días, nosotros.
11: Buenos días, cuéntanos.
10: Si bien es cierto que él no debió ceder a la presión, yo catalogo como una falta de respeto de la producción y de la tal Paola a besarlo. Él no está en un concierto, él no está en una cena de televisión. Definitivamente no apoyo eso y estoy en desacuerdo. Y gracias, y quiero dar un saludo a Gerson y Sofi Peña que están escuchando. Gracias.
3: Un abrazo.
2: Mi Dios te bendiga. Manuel de Pasay, New Jersey, está en el vacilón. Falta de respeto, Eddie Herrera pudo haberlo evitado. ¿Sí o no?
12: Buenos días. Eso fue una falta de respeto a su esposa. Porque Eddie Herrera tiene una trayectoria de demasiada grande. Y ella sabe, la esposa también, que eso es un show para promover su nuevo disco que viene. Pienso que la trayectoria de Eddie no es para promocionar un disco haciendo esa sinvergüenzada, faltando el respeto a su esposa.
3: Hubiese ganado más si le rechaza el beso.
12: Exactamente. Eddie Herrera no tiene la necesidad de hacer eso para promover un tema nuevo. Porque Eddie Herrera es una persona que cae bien, que vende bien. Es necesario esa payasada.
2: Yo no me atrevo a poner el audio bien que me mandó Eddie Herrera. Si tú me acompañas, cogemos la vuelta los dos juntos y nos vamos a los tribunales. Mira, Eddie me llamó anoche, mira.
13: Concho, qué pena contigo. Mañana no puedo, hermano. Y el viernes tampoco. ¿Por qué? Porque estoy cogiendo un vuelo a las 6 de la mañana.
2: Eddie está asustado. Parece que la casa de Eddie está cogiendo fuego. Yo no puedo, Pachacito. Y el texto, maestro Beco, el texto dice, mire, pues. ¡Ay, diablito!
11: No sé qué pasa con la música mía, pero Eliezer está aquí. No, no se ha muerto, pero la mujer la mandó para el diablo.
14: Ah, usted lo tiene de visita.

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1: Bueno, el tráfico, George Washington, con 5 minutos. Lincoln también, pero desde New Jersey, de New York, dirección opuesta, despejado. El Holland se ve despejado en ambas direcciones. El Cross Brown Expressway Norte, es el Webster Ave, salida 2B. Por un vehículo quedado bloqueando la línea central, tiene 20 minutos de espera. Hoy las reglas del estacionamiento en vigor. La temperatura, 75 grados, nublado, máximas de 92. Recuerda que se va a sentir más de 92. Tendremos mínimas la noche en el Parque Central de 75. Recuerda que a las 7:40 traemos nuestro segmento Faranduleando. Volvemos.
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3: 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Se nos olvida muchas veces que la vida es corta, que las personas no duran para siempre y que las oportunidades se acaban. Si tú tienes a alguien que te quiere, que te respeta, que piensa en ti, cuídalo, valóralo, que nadie está para nadie en este mundo. Este mundo está podrido. Busquen de Dios, Señor. En el nombre de Jesús.
4: Amén.
5: Bendito loco.
3: Y sean buenos siempre.
6: Así amén. Es. Vamos a hacer ahora nuestro segmento Faranduleando.
3: Ay, eso es bueno. Eso

0: Hernández, señores, sigue consolidándose como una de las nuevas estrellas de la comedia aquí en los Estados Unidos. ¿Y quién es Marcelo Hernández para que él como que se le va de un prontito? Marcelo es el gran comediante dominico cubano que nos, óyeme, nos llena de orgullo en cada cosa que lo vemos, con su show de Netflix, con sus presentaciones, con todo lo que se hace este chico, porque tiene una historia muy bonita, es un chico muy genuino, muy talentoso, y se les ha dado las oportunidades y él ha sabido aprovechar. En el día de ayer, este comediante estuvo siendo el conductor oficial de lo que son los ESPY Awards 2026, que regresaron luego de 25 años que no se hacían. Es el primer latino que logra conducir esta premiación y por eso que nos llena de bastante orgullo. De hecho, hizo un intro muy bonito hasta con una canción de Juan Luis Guerra. Vamos a ver el video ahí, por favor, Beco, de cuando él hace su entrada a estas premiaciones.
1: Jesús me dijo,
2: ey, la bandera ahí, mira. Mike Tyson. Ahí vemos a Mike Tyson abrazando.
3: No sé si lo ensayaron, pero si esa, si esa trompa se pierde los de abajo ahí, tuviéramos contando.
4: Mike Tyson ripped my watch off. Welcome to the ESPYs, everyone. Thank you so much. Hello. I am Marcelo Hernández and I am the first Latino to host the.
5: Mira, es un orgullo latino tener a Marcelo haciendo los ESPYs, que se hacen todos los años. I mean, esto tiene 25 años. Son los primeros awards que se hacen en los Estados Unidos, dándole ese galardón.
0: Perdón, Bebín, al... Bebín, que yo dije que no sé si hace 25 años. Lo que quise decir es que en 20, más de 25 años, esta es la primera vez que un latino es que conduce.
5: Sí. Ah, ok, discúlpame.
0: Sí, sí, no, okay, yo que
5: te
0: la...
5: mandé el test.
0: Yeah, yeah.
5: Pero entonces eso que, tú sabes, se vio chulo ver a Marcelo ahí arriba. Que, diablo, un dominicano.
0: Cubano.
5: Está bien, es la mitad, pero todavía es un latino que está ahí arriba.
2: Cubano, dominicano, americano, sí.
3: Bueno, no, nosotros sí, si es medio dominicano, nosotros lo hacemos dominicano, hermano.
2: No, ¿qué?
3: Nosotros sí, esto de nosotros.
6: Yo quisiera, I'm sorry, no, que yo iba a decir, yo quisiera ver Pachá hosting los ESPYs.
3: No,
6: el Pachi, sí, sí,
0: tú.
6: No,
0: tú sabes que la gente le dio...
2: Déjalo en los premios.
0: La gente le dio muy buena crítica a este muchacho. Caunabo. Dice que se mostró muy seguro, que tuvo buen ritmo, muy carismático, sus chistes estuvieron on point. Y desde aquí lo felicitamos. Y atención, ¿eh?
6: Ay. ¿Qué?
0: Si yo estuviera en la producción de los Premios Soberanos de la República Dominicana, yo lo busco, yo no sé el bollo de este chico, pero yo buscar a un Marcelo destacado aquí en el extranjero para conducir esas premiaciones. No. O sea, el tipo tiene todos los requisitos para estar ahí, una o dos, por lo menos... darle el premio de destacado en el exterior.
3: No,
0: porque
3: mira,
0: es
3: una no, Webin, ahí lo voy a defender. Yo me quedo con Julio Zavala.
0: Muchacho, por favor. Soberano, ese es el hombre de ustedes. Ese es el hombre.
5: By the way, en los ESPYs, Carle, ganó Jalen Brunson como mejor atleta del año.
6: Wow. Bueno, qué bueno.
0: ¿Se lo merece, Chiquindín?
2: Claro.
6: Chiquindín.
0: Vamos a cantarle.
2: Vamos a cantarle.

0: vaya Marcelo.
1: De quien también tenemos orgullo, señores, de Bad Bunny. El hombre sigue haciendo historia. Se convierte en el primer artista latino en agotar un concierto en el estadio de Polonia.
2: Está corrompiendo.
1: O sea, el hombre vendió todas las entradas. Allí se le vio haciendo un show como él siempre sabe hacerlo. Poniendo a todo su público vuelto loco, dando unos movimientos de cadera que estaban. Mira. Bad Bunny, de verdad, señores, que sigue haciendo historia, rompiendo barreras.
3: Así no, Bad Bunny.
1: Bueno,
3: no.
1: está dando el show que le gusta a su público.
4: Mira esta canillita, y tan flaquita. ¿Y qué es esto? ¿Cuándo es jugado? Así no. No, esos pantaloncitos, ¿qué es esto?
0: Eso es lo que me dice, señor.
3: Nada de homosexualismo ni nada, pero mi mirada se fue directamente a esa parte. Discúlpenme.
0: Pero eso está heavy, porque mira, él parece que se levantó así mismo, fue al concierto, no se quitó la ropa, se puso unos trajes de baño y dije, voy para allá.
1: Ay, es que te gusta, huevín.
3: Ay. No sé lo que dice Carles, pero yo creo que ese nuevo estilo de Querosito está bueno, tú sabes, porque uno no tiene
2: que ponerse mucha ropa. Es un estilo que lo he utilizado en los conciertos, parte de, acuérdense que lo utiliza mucho vestuario. Yo lo que te voy a decir una vaina, a veces que se mueve mucho en tarismo o en baile, no se maneja nada en el momento, ¿eh?
1: Bueno.
2: Yo fui unos pasos muy profundos, yo como que...
1: Sí, pero...
3: Me han decepcionado.
1: Bueno, Carles.
2: Bueno. ¿Qué te digo?
1: Bueno,
2: toda la vida no se decepciona.
1: Aparentemente, el responsable, porque se le vio también con su novia por ahí en un balcón muy caramelado.
2: Hay una tendencia con Gaby.
1: Con Gaby.
2: Que
1: sí.
2: Nunca han dejado, olvídense de eso. Esa gente nunca se han dejado.
1: Ellos nunca se han dejado, aparentemente. Porque sí, ¿qué busca ella tan lejos para allá?
2: Ella la acompaña en todo.
5: Yo pienso que Metro Beco me va a decir a mí que él es muy irresponsable, porque en ese movimiento que Huevín captó la atención, ese muchacho lo que tiene un bate y no es de pelotero. Ajá, Huevín.
1: Hermano, estamos hablando de la entrada, perdón. De que vendió, agotó todas las entradas, sí, y fue un éxito el concierto.
2: ¿Qué es lo que te dice?
1: Que fue un éxito el concierto.
2: Sí. No, es lo que él dijo.
1: Es lo que él dijo, que es responsable que tiene.
5: Sí, es responsable.
2: ¿Sabes que Bad Bunny no es un tipo que a mí me da nota como que me gusta? Él es muy lindo.
5: Este mira, ay, como
2: no,
5: que
2: sí, él es muy chulo, es muy chulo. Pero él no es mi tipo, a mí me gusta mi moreno.
1: Ya.
2: A mí no me gustan los hombres que tengan ningún tatuaje en los muslos. Yo eso siempre he tenido duda de los hombres que se hacen tatuajes en los muslos.
3: Sí, eso es medio raro.
2: Eso me da que no son muy derechos.
1: Vamos a cantar el conejo, mano.
0: ¡Viene!

0: Conejo Activo.
1: Esta farándula de chisme no se detiene en este vacilón de la mañana de hoy jueves. Atento que tenemos una hora sin comerciales. Solamente nos restan ya 9 minutos para completar las 8 de la mañana. ¿Qué hay a las 8 de la mañana? Mega Super Salsa Mix, como si esto fuera poco. Recordando, 43902, 43902. La palabra, mi madre, que a ti te gusta, ¿eh?
2: Duro.
3: Duro. Duro. Duro, Pachi.
1: ¿Quieres ver a Don Omar? El vacilón y la mega te llevan. 2 minutos no se paran. Yo vengo a nivel del Alfa, que responde a quienes están cuestionando su fe en Cristo Jesús y su cambio. Así que no se mueva nadie. Vacilón.

0: con el number one morning show, el vacilón de la mañana. Ven a vacilar. Ay, Dios. Por Mega 97.9. Te lo digo yo, Cardi B.
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2: ¡Ay, Dios! Cardi B se disfruta el vacilón de la mañana de Mega 97.9, número uno para salsa, merengue y más. ¡Duro! ¡Duro es la palabra! 43902.
3: ¡Duro! ¡Duro! Es una canción que
2: hay. Don Omar llega a Nueva York y el vacilón y la Mega te lleva. Tenemos más farándula, Maestro Beco.
4: El Alfa se pronuncia.
5: ¡Ay!
4: Responde a muchos que cuestionan que es normal, señores, hay de todos en las viñas del Señor. Y él tiene la respuesta con relación a cuestionamientos que han hecho de su conversión a la fe. Él habla de que lo más importante es llegar a Cristo Jesús. Señores, la salvación, vamos, es individual. Sí. No dije que Miguelito me dijo, que Huevín, que María. No. Soy yo que tengo que estar claro del paso que yo di de la oscuridad a la luz. Uh-huh. Dios, la obra de que comienza, la termina.
3: Así es.
4: Están, amén, siendo cuestionados otros artistas, el paso que están dando, a los de que tienen fama, que tienen dinero, que ahora sí. Entonces el Alfa, él mismo con sus propias palabras, él tiene la respuesta en este vacilón de la mañana. Maestro Beco, dale ahí.
6: En este poco tiempo, ¿cuál ha sido la diferencia que tú has notado en ti?
7: Lo más importante es que mi alma le pertenece a usted.
6: Ok. ¿Qué tú exhortas a la juventud que estando en tu misma disciplina, en tu mismo género, qué tú le exhortas con relación a la fe?
7: Yo todo lo que logré, lo logré gracias a Dios. Y Dios obra de manera diferente. Cuando el ser humano entienda que Dios tiene propósitos diferentes con cada quien, entonces cuando viene a ver...
4: Mi alma le pertenece a Cristo. Todo lo que yo he logrado, todo lo que yo he logrado, sí, ha sido con Cristo Jesús.
7: ¿Está bien?
4: Todo lo que yo he logrado. Ahora, que usted no le crea es un problema de usted. Ahora, yo le creo. Si le crees a Dios.
8: Sí, pero Pachá, ¿de dónde se inspiró? Con la mamá de la mamá de la mamá de la mamá.
3: Dios también tuvo, Dios le dio
9: esa mamá. Pero él era del mundo en ese entonces. Sus pensamientos estaban, bueno, divariados.
3: Él, por ejemplo, ahora entendió, sí. Él entendió su éxito, entendió que Dios lo movió y que ahora que él tiene la influencia, quizás, ¿verdad? Él está en la capacidad de mover a más jóvenes allá, uh-huh, el llamado del padre.
4: Usted ve a mí en este negocio, me queda poco. Porque yo tengo un llamado muy grande. Ojalá. Y ya.
6: No,
4: sí, sí, para que lo sepa. Y ustedes dirán, mira, lo decía el loco que se iba. Pero no es del micrófono, es que yo tengo un llamado y he peleado con él por más de 30 años. Y se fue adelante mi hijo Igor Federico, porque yo lo estoy siguiendo atrás.
3: Pero yo me pregunto, ¿por qué usted no coge esa llamada? Ya, cójalo, no, coge. Hello, sí, soy yo.
9: Él lo tiene bloqueado.
3: No, me bloqueo.
4: Cuando a ti te llega la cuenta bancaria, ¿qué pago? Humor, que la agua sucia, huevín, tengo 800. Cuando uno le da 800 mensuales, entonces tú piensas antes de.
3: Entonces se aguanta.
4: No, uno se retiene un poco.
3: Entonces, pero cuando usted se recupera ahí, usted se transforma, se convierte.
6: Ahí, así que mira, vamos a cantar.
10: Y

0: arrepiéntete, ¡en el nombre de Jesús, fuera, Satanás, demoniosa!
1: Toda esa gente que dice, toda esa gente que dice que yo soy un mentiroso, que no me convertí.

0: muchacha.
1: Se convierte,
0: yo estoy dentro.
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4: Ojalá y me vote. ¡Aplauso para la niña mimada! ¡Brillante! ¡No, no, no, no, no!
1: Vale, chico,
4: si tú lo sabes,
5: la mejor.
4: Yo busco mejor, la mejor.
0: Bueno, solamente hay una aquí, ¿eh?
1: Una de ellas, una de ellas.
0: No, nada más hay una.
1: No, pero de toda la industria.
4: Ah, bueno, sí, la dama.
5: Yo hablo del vacilón, yo no sé de ahí para allá.
0: Viene la mega super salsa mix, el gigante DJ Aneudi mata la liga. Le toca el turno al bate a DJ Miguelito, el hijo de Mili. Y a las 8 de la mañana con 10 minutos. Siguen los cuestionamientos, que si sí, que si no, que los artistas. Farruko ha revelado algo que a muchos lo tiene anonadado y sorprendido. ¿Qué dio Farruko? Lo debatimos, lo escuchamos y lo analizamos. 8 de la mañana, 10 minutos. Vacilón de la Mega, jueves.
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0: 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Sé parte de nosotros. Rompe, tú estás activo. Gracias a Daris Nel, gracias Junior, Jonathan. Óyeme, día tras día, mucha gente. Atención, Nueva York, en esta hora. Tú sabes, ya la clave de Shakira, Colombia, al 43902. Testea colombiana al 43902, porque Shakira llega a Nueva York. Señor, y la otra semanita ya. Ay, mamacita, oye, 20 y 21 de julio en el Barclays Center y el 22 de julio en el UBS Arena. Farruko ha revolucionado el ambiente de la música, la comunicación, radio, televisión, redes sociales y mucho más. Todo por unas declaraciones, y hace una revelación. Hay que ponerse en oración con ese muchacho. Pero vamos primero a ver lo que dice Farruko.
1: Vea. Este que pensó cuando me convertía, te vas a meter a pastor y vas a abrir una iglesia y vas a vivir de diezmo. Tampoco, porque yo tengo dos buenas manos para trabajar.
2: Sí, sí.
1: Mi oficio y mi trabajo es hacer música. No, pero es que es verdad, y la palabra lo dice. En la misma iglesia está el enemigo, que como diablo está ahí metido, corrompiendo a las personas. Y yo iba, cuando las veces que fui en ese momento, el culto me lo dedicaban a mí. Habiendo gente con más necesidad ahí. ¿Me entiendes lo que te quiero decir? Y cambiaban la palabra, ya tú estás jodiendo el mensaje de porque ahí hay gente de presión, es un hospital, ¿me entiendes? Ahí no es un faranduleo de
0: mírenme,
1: tengo a
0: Farruko
1: fulano congregándose en mi iglesia.
0: El Pachá, que ha hecho mucho banco y 30 años cogiendo lucho en la iglesia. Míreme, Farruko, usted está siendo una piedra de tropiezo. La salvación es individual. Míreme, Farruko, vendrán falsos profetas. La salvación, usted tiene que darle cuenta a Dios. Farruko, olvídese de iglesia, no vea hombre, vea a Cristo Jesús, porque tú no has visto nada.

0: Yo he visto pastores enamorando niñas. Yo he visto situación de la iglesia, pero tú no tienes que ver con esa vaina. Tú lo que tienes que pelear es por tu salvación, tu vida eterna. No vea hombre, vea Cristo. Farruko está endemoniado. No, un momentito, diablito. Lo dice Luis Federico Martínez de frente. Tú eres un hombre bueno, noble, decente, busca de Dios y retira esa vaina de los medios. Tú sabes la gente que deja de querer la iglesia en la palabra de Dios por ese pronunciamiento de Farruko.
1: Su experiencia.
0: Tú estás endemoniado, endiablado. Farruko,
2: así mismo, Farruko, métate sola, toda la pepa que hay en el mundo, métesela. No está yendo a esa iglesia, esas cosas son unos ladrones, todo. Ese que te está hablando a ti, ese es el primer ladrón cuando se meta pastor.
0: ¿Quién?
2: Llévese de mí.
0: No,
2: esas son las iglesias que le roban a la gente. Le habla yo, el diablito, no se lleve de eso. Es más, tírese por un puente o haga una vaina.
3: No, pero Dios mío.
4: No, ese no es Dios, ese es el diablo.
3: Ese es el diablo.
5: ¿Sabes que en el caso de Farruko, desde un principio yo me quedé como...
2: Quiero escuchar, porque yo
5: desde un principio no le creí mucho o no... Dudaba de su...
1: De
5: convertirse. Uh-huh. Porque yo veía que seguía haciendo cosas extrañas, como que después que tú te conviertes, tú dejas de hacerla. Entonces, como que yo nunca lo tomé en serio a él, y ahora a él decir esto, Pachi, mucho menos. Yo creo que quizás él estuvo
6: viviendo. Yo quiero pedirle perdón a usted porque yo le fallé a usted. Yo peleaba, no, que Farruko, que vamos a darle tiempo, y ahora mismo el muchacho quedó mal. Mi madre, perdóname, quedé mal.
2: Tú siempre llevas la contraria, hasta en tu casa te lleva la contraria.
1: Continúa, Carla.
5: Quizás Farruko, en un momento muy difícil de su vida, se agarró de Dios, y qué bueno que lo hizo.
6: Claro.
5: Y pensó hacer ese cambio, pero como comentábamos, a la hora del, al final él se dio cuenta que no estaba ready por completo.
1: Se topó con una realidad que no esperaba. Esa comunidad es muy fuerte, tú tienes que llevar un comportamiento, un estilo de vida. Y tienes que creer mucho en Dios para poder mantenerte de pie
5: ahora,
1: y enfrentar las cosas que se te presentan.
5: Hay mucha gente como Farruko que deja de ir a la iglesia por cierto motivo. Claro. El de él, supuestamente, como confesó en esa entrevista, fue porque el dinero, él dice que es un negocio.
1: Uh-huh.
5: Tú que nos escuchas, tú en algún momento, y qué feo esta pregunta, pero tú en algún momento has decidido o decidiste irte de la iglesia, dejar de creer, ¿por qué? ¿Cuál fue el motivo? Pacha mencionó que él ha visto de qué padre que han tocado menores. ¿Qué es eso?
6: Dios me va a pedir cuenta. Yo no soy quién para juzgar ni condenar a nadie. Que sea Dios que juzgue. Ahora, Dios nos manda a congregarnos. Es la Biblia que lo dice, maestro Beco. Muy bien. La Biblia nos manda a congregarnos. Que los maestros nos enseñen, porque nosotros somos las ovejitas, somos discípulos. Ya, estoy dando cátedra en la radio, en la televisión.
5: ¿Te sientes identificado con Farruko? Porque dejó la iglesia, tuvo un motivo.
0: Está Farruko endemoniado y está siendo utilizado por Satanás.
6: 212-845-9790. Tranquilo, apuesta a tu gallo, que son 35, apuesta a mí. 212-845-9790. Yo me estoy ahogando y yo mismo me salvo. Padre amado Dios, te sientes identificado con Farruko. En la iglesia no salva y trae a Farruko endemoniado. Llama a Vacilón de la Mega.

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2: Amanecemos hoy todo Brooklyn, todo por San Boy, todo Patterson, todo el estado Jardín, todo Nueva York se disfruta. 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Recuerda la palabra colombiana, Shakira, colombiana al 43902. Shakira llega a Nueva York y el vacilón y la Mega te llevan. Farruko habló, maestro Beco. Dijo que lo veían como una alcancía y que nada más le veían dinero en la iglesia.
3: Sí. Por ejemplo, yo tuve un cliente en el estudio, rapidito, que él grabó una producción allá, pero era mala paga y yo se la tenía incautada. Entonces, finalmente, él tuvo que pagarme. Y cuando fue a pagarme, me dijo, maestro, mire, ese es un dinero bendecido, es el dinero del diezmo de la iglesia.
4: Mentira, oye, bueno, eso lo hablador. No lo uso
2: por la
3: no. Y era en peso, de así. La papeleta más alta era de 10.
5: Yeah. Eso era un strip club que estaba y te pasó todo eso.
2: Vamos por la calle. La palabra hay que cuidarla. Vámonos con John Ramos que está en el vacilón. John, ¿se siente identificado con Farruko? O déjate ir a la iglesia, dale.
6: Totalmente, me siento identificado con él. Pacha, me llamo John Ramón. No, John.
2: Dale, John Ramón, dale. Te vas a complicar con una letra.
3: Dale, John.
6: Hola, buenos días.
3: Sí, dale.
4: Buenos días. Entonces, ¿por qué tú dejaste de ir a la iglesia?
6: Lo primero que le voy a decir al Pachá, que recuerde quién apoyó en el holocausto nazi a Hitler, fue la iglesia. Dile al Pachá que me hable de los templarios, que era la policía de la iglesia, y quién era el líder del Vaticano, y donde se hicieron de tierras y de dinero, ¿verdad?
4: John, dice Pachá que él no llega hasta ahí.
3: Eso es muy profundo para él.
6: Porque la educación no pelea con nadie, él tiene que informarse.
2: Un momentito, John, que voy para ti ahora. Mire, John, yo estoy bufiando y relajando. Aquí no hay uno en Nueva York que conozca más. Yo soy un teólogo laico. Yo conozco la Biblia desde los Salmos hasta Apocalipsis, Santiago, Eclesiastés, San Juan. ¡Cállese, irrespetuoso! ¡Irrespetuoso de una trayectoria! No, Bobby, no lo voy a permitir que me irrespete de esta forma.
4: Ramón, óyeme, mi amor, por favor. ¿Qué tú querías dejar dicho con esa información? Tú, volvemos a ti. ¿Por qué tú no crees en la iglesia?
6: Yo no creo en la iglesia porque ve el caso del padre Maciel Maciel, que lo apoyó el Vaticano y violó más de 78 niños. Dile para que se informe.
4: Esa es, mi amor, la respuesta. Dale. Muchísimas gracias.
2: Gracias, John. Tentación es de los vivos y la carne es débil y yo no soy quien para juzgar ni condenar. Jorge, el cubano, está en el vacilón. Te escuchamos, Jorge. Jorgito, ¿te sientes identificado con Farruko o por qué dejaste de ir a la iglesia?
7: Oye, buenos días. Mira, yo llevo yendo muchos años a la iglesia y entonces hace 3 meses que no voy por cosas de la vida que me salían mal. Pero al final de la vida Dios no tiene que ver nada con eso y este sábado vuelvo para atrás. Porque ahora me va peor que antes cuando estaba en la iglesia.
8: Wow, okay. El gran regreso de Jorgito Cubano a la iglesia.
4: Gracias, okay, Jorge, qué bueno, fly, que te va a ir mejor.
2: Sandy de Long Island se suma al vacilón. Sandy, te escuchamos adelante.
4: Ahora lo va a poner Miguelito.
3: Sandy, adelante.
9: Sí, me encuentro identificado con Farruko. Yo iba a la iglesia. El pastor era un familiar de mis hijas. Pero desde que yo llegaba, como dice Farruko, el sermón era para mí, toda la práctica era para mí. Porque yo sabía mi vida.
4: Ande el diablo.
9: Y por eso dejé de ir.
4: Claro, porque tú sabías que tú estabas pecando y cuando la palabra te caía perfecta a ti, ¿verdad?
3: Todas coincidían, como sí, la canción.
9: No están para juzgar, están para ayudar, no para juzgar.
4: Pero que la palabra tú la interpretas, mi amor, a tu manera, a tu forma, ¿no?
9: Ah, pero todo, sí, claro, por lo mismo, como sabía mi vida.
4: Por eso.
9: La cantaba en la iglesia.
4: Por eso mismo, porque tú no sientes.
3: Él se sentía atacado, Carla, entiéndelo.
4: Ay, no, pero barbarazo.
2: Randel de New Jersey se suma al vacilo. Randel, Farruko ha dado unas declaraciones que no ha dejado a todo loco, que era una monedita de oro, era que llegaba y era una alcancía que había los pastores. Dale, Randel, de New Jersey.
10: Saludos, buenos días. Farruko es lo que está buscando impulso para salirse completamente de la iglesia. ¿Por qué si lo están tratando mal y él hace acusaciones? ¿Por qué no se va para la iglesia de todo el padre para que esté en santidad, tal latanazo?
4: Bueno, ya vemos, un punto tiene un puntito.
2: Las cosas viejas pasaron, aquí son todas hechas nuevas. Ese Daddy Yankee que ustedes ven, echó a un lado lo vivido. Ese Carles Molina va mañana y da un paso. ¿Tú ves el Pachá? Ese Pachá que ya estuvo allá atrás, ya murió. Ese viejo hombre me persigue a veces. Tú me quieres dejar de poder. No, no, no, ese viejo hombre pelea conmigo, Satanás. La tentación es Satanás, cuidado.
4: Por ahora, el único paso que yo voy a dar es este, vea.
3: ¿Cuál?
2: Negación de vergüenza. Nada más,
3: DJ. Espérate, dale otra vez que no lo vi los muchachos.
4: Dice Pachá, huevín, que tiene aquí. Dice Pachá. Dice Pachá que él está al tri de un paso y digo, y que Calemonía también está casi dando un paso. Digo yo, por ahora este es el único paso que yo voy a dar.
8: ¡Está bueno! Que está bonito.
2: Así decía el alfa.
8: No, él se enoja, mira.
2: Tranquilo.
3: Se siente aludido.
2: Dios es amor y Dios tiene un llamado y cada quien tiene su salvación individual y nadie sabe lo de la carga que lleva nadie. Ahora, mi Farruquín, busque de Dios que usted está endemoniado, hermano. Usted está haciendo piedra de tropiezo. Dos, rapidito, DJ Boom, dale.
11: No me siento identificado porque no me he convertido. Se habla Roy de New Jersey. Lo que pienso es que Farruko, al igual que Torel Fader y muchos otros reggaetoneros, cuando tienen un problema fuerte o lo amenazan, le meten una presión, tú sabes, mafia, te ven obligado a salirte de la música para no tener que pagar una deuda más cara. Luego se dan cuenta que resuelven su problema y regresan a la música secular.
4: Lo dijo Boom, eso.
11: Esperen a Daddy Yankee, que seguro vuelve para atrás.
2: Bueno, el tiempo será el juez. Así decían de Jocelyn Arias, la hermana de Milly, tiene 30 años en el evangelio y nunca ha echado para atrás.
4: Sí, pero ella fue un caso que sabemos, que sí fue tocada.
2: Un llamado.
4: Pero ¿y por qué entonces ustedes se hacen de que se convierte y luego se quitan?
2: No, yo sé qué preguntar. Eso es la gente que se va, si se quita, no sé de eso. Eso es la convicción de cada quien. Busque de Dios, señores, que es la única verdad. Yo tengo mi testimonio y mi historia. A cada quien yo lo respeto, pero hay que buscarle a Dios.
3: Usted, ¿qué tenemos más adelante? ¿Qué te va a decir?
4: Bueno, tenemos Dando Lengua. Vengo con mi segmento favorito porque me encanta la lengua, Pachi. Vamos a hablar del mundial, que tenemos muchas cositas que decir. Y también de R. Kelly, que le está pidiendo algo al presidente. Y usted tiene voz para pedirle algo a Donald Trump. Te cuento. 8:40.
1: El tráfico. El tráfico.
4: Bueno, viendo el trafiquito aquí en la ciudad de Nueva York, George Washington Bridge ahora mismo presenta unos 20 minutos de demora. 20 minutos de demora, Lincoln, 15, Holland, 10. Hoy las reglas del estacionamiento en vigor. La temperatura 76 grados, nublado, máximas de 92, mínimas de 75. Para el vacilón, Scarlett Molina.

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0: era pobre. 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YouTube prendido, mucha gente. Jessica, gracias por estar presente. Gracias a nuestra gente de Arisnel, que no falla. En Mauici, Nueva York, es vacilón. YouTube en vivo, Mega 97.9 NYC. Y Shakira colombiana, mi mamá.
1: Claro, colombiana es la palabra, el 43902, colombiana. Textea ya mismo para que te ganes esos boletos y veas a Shakira.
0: Que ya viene la otra semana, que el de Molina es el 20 y el 21 en el Barclays Center, ¿verdad? Yes. Y en el Lluvias Arena es el 22, así que atento. Todo lo que hagáis, hacelo de corazón.
1: Amén.
0: Como para el Señor y no para hombres. Gracias al pastor José Martínez por enviarme este capítulo de la Biblia, Colosenses capítulo 3, versículo 23. Y todo lo que hagáis, hacelo de corazón, como para el Señor y no para los hombres. Oíste ahí, parruco, en el nombre de Jesús.
2: Amén. Mira, bendito loco.
1: Un saludito especial a Gerlinson Peña en República Dominicana. Gerlinson era integrante del equipo, no del equipo del Licey, sino del departamento de comunicaciones en el Licey, los Tigres del Licey. Un trato excelente cada vez que voy por allá por la capital, para que vean que yo tengo amigos del liceísta, Un abrazo para mi Gerlinson bello que está en sintonía. Vamos a mi segmento favorito.
0: Gerlinson, bueno.
1: A la lengua.
3: Ay, vamos a dar lengua.
1: Porque usted no lo puso como va.

0: FIFA. Están haciendo cambios impresionantes que a mucha gente les ha agradado, a otros no tanto. Hemos visto los partidos que le agregaron, los de hidratación, que la gente estuvo contenta con eso y unas cuantas modificaciones. Yo creo que eso es parte de la actualización, de actualizarse, de innovar. Y hasta el momento se los han aceptado. Como le quieren aceptar ahora, lo nuevo, muchachones, y es que la final de la FIFA 2026, dígase, la final del Mundial, porque la FIFA es la organización. La final del Mundial 2026 será diferente a todo lo que hemos visto durante estos años. Ustedes saben que tienen una pequeña pausa de unos 15 minutos. Esta pausa será extendida a 30 minutos. ¿Pero para qué? Para hacer el show oficial. Será la primera vez, el primer show oficial que se hará en el medio tiempo, en el momento del descanso.
1: Del medio tiempo.
0: Sí, porque son 15 minutos, Bikini, pero ahora se le va a sumar 15 más, haciendo un total de 30 minutos para que les dé tiempo a hacer el show, para preparar el montaje. Yes, porque mira, esto es una forma innovadora, porque mucha gente, así como uno espera el Super Bowl, por ejemplo, hay gente que no entiende el Super Bowl, pero lo espera, como yo, para ver el medio tiempo. Hay mucha gente que quizás no es amante del fútbol, pero para ver sus
2: fanático
0: artistas...
2: Fanático enganchado eres tú, eres una fanática enganchada.
0: Bueno, papi, si a mí me invitan, yo voy por las alitas, la comida, el romo y lo... Y
1: el por meritín. el coro.
0: Oh, sí. Y me vas a cohibir de mis gustos, no, bebé.
2: Pero aquí lo que pasa es que con el soccer, el soccer es muy difícil eso, porque es un juego que... La pierna están corriendo constantemente. Entonces, si se enfría el jugador...
1: Se pierde la adrenalina, sí.
0: Pues bien, yo creo que no. Al contrario, descansa más.
3: En el baloncesto son 20 minutos, el medio tiempo. Vienen en la práctica, entiéndase, a calentarse. Tiene lógica, Buevin, sí, lo que tú dices, ¿verdad?
0: Bueno,
3: el entrenamiento, ¿verdad?
0: Van a tener que adaptarse, mi hermano. Gústele a quien no le gusta, porque eso es lo que hay. Vamos a ver dinero. Esta producción va a estar a cargo de Global Citizen. Ustedes saben que hacen unas producciones espectaculares. Van a reunir varios artistas y ya están sonando algunos nombres.
1: Ay, qué cartelera.
0: Oye, ¡ay, qué sorpresa! ¡Shakira! ¡Wow!
2: ¡No jodas! ¡Shakira! ¡Shakira va a estar!
0: ¡Shakira!
2: ¡Dai!
0: ¡Waka, waka! Dentro de los nombres está Shakira, está Justin Bieber, que ha llamado mucho la atención porque Justin tiene un arrastre muy grande de las generaciones nuevas, ¿verdad? También está Madonna, BTS.
1: ¡BTS!
0: Sí, BTS va para allá. Yo me imagino que el streaming será brutal, llegarán a récords porque BTS tiene muchos fanáticos jovencitos.
2: Yo también voy a comprar una peluca como esos coreanos así para ponérmela.
0: Mira, deberíamos un día venir como anime. Sí. Aquí. Sí. Me gusta la idea. Atención, Arturito. ¿Usted quiere que lo vea? Véalo ahí. Vamos a venir de anime aquí. Yo quiero ver a Pacha con botas gigantes hasta las rodillas.
4: Y una peluca con el bob cut aquí de abajo.
0: Bikini con un pelucón y los ojos negros. Sí. Me gusta.
1: Y tenemos el intro para cada uno aquí.
2: Sí.
1: ¡Anime!
0: Ay, entonces me parece tan estúpido la vida. Ay, esto es difícil trabajar con esta gente. Ya para finalizar, señores.
3: Tú lo que vienes a divertirte, a reírte, a burlarte, todo lo que aquí. Oye.
0: Yo siempre he dicho que creo que el Señor me mandó a esta tierra a curarme. En verdad, curarme con todo. Yo todas las mañanas me levanto a ver con qué me voy a curar en este día.
3: Yo le digo al maestro, mire, Bequín, yo no aguanto. Y me dice, hay que aguantarla, pues son nuestra niña, hermano.
1: Oye, nosotros.
0: Perdonen.
1: Creamos.
0: No se confundan. Es BTS, no EBT. No, que veo gente emocionada. Cuidadito,
2: Saluda a toda la gente del proyecto, EBT.
1: Niño. No.
0: ¿Pero cuál proyecto? ¿Proyecto 1? Ya vamos para
1: nadie,
0: vamos para
1: nadie se ríe. Nadie se ríe. Nadie se ríe.
0: Está contagiando. Cuando tú andas con viejo, ¿qué pasa? Te pone viejo.
4: Tienes razón.
0: Ya me tengo bien
3: contagiado. Déjame ayudar a mí, mi malita. ¿Qué tenemos más adelante en 2 minutos en este vacilón?
0: Bueno, vamos a hablar de R. Kelly, que le hace una petición al presidente Donald Trump. Ah, mi amor. ¿Y tú crees que tú puedes? Te voy a contar de que.

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1: Yo sigo a nivel de Shakira y estamos testeando el 43902 en la palabra colombiana. Aquí en Mega 97.9, número uno para salsa, merengue y más. El vacilón de la mañana muy fuerte. Te trae a Shakira 20 y 21 de julio, Barclays Center, 22 de julio en el UBS Arena. Eso es la otra semana. 43902, testea, testea, colombiana. La hija Doña Berta, que revoluciona esta mañana cada día, tiene la palabra en este vacilón de la Mega. Dele, niña, mi mano.
2: La palabra, claro que sí, la palabra mágica es la que voy a dar a continuación. Oye, más usted le dije, una clave, otra.
1: ¡No! Bueno, la palabra continuidad, sí, sí. Sí,
2: vamos a seguir con este dando lengua y es sobre R.
1: Kelly. No, párame eso. ¿Qué está levantadera de bus? Se para, viene Miguelito, me tiene con unos nervios. ¿Qué vaina es este?
3: Pero olvídate de eso.
1: No, a mí no me voy a olvidar de esta vaina. Una falta de respeto, un comunicador de puta, una paladera, una prima. ¿Y qué vaina es?
4: Adelante. Pachá. Ya, le explicamos ahora fuera del aire.
2: Ah, bien, gracias. Yo decía que R. Kelly.
3: Diablo. Es tú, hermano. Ay,
2: R. Kelly le hace
3: el domador de este animal, ¿dónde está?
4: ¿A qué le importa que Pachá te pelea?
2: Ahora se
5: ya, Pachi, ya, ya. No, déjenlo.
2: No se burlan de Dele.
5: No, se va a enojar. No te lleva, Pachi.
2: Se enoja y después me tengo que chupar ese café.
3: Se va a enojar.
5: Por favor.
2: R. Kelly, señores, le hizo una petición al presidente Donald Trump. ¿Y por qué el presi? Porque el presi es el que tiene todo el poder para hacer lo que él está pidiendo. Él lo que quiere es que el presidente conmute su sentencia, que la modifique, que le haga un retoquito, que una cosita, que esa sentencia no le gusta a él y que él entiende que fue un abuso de la parte de las autoridades, esa sentencia que le colocaron ahí a R. Kelly. Y lo que le está exigiendo el presidente es que, por favor, que conmute esa condena de 30 años, que desde el 2022 cumple en prisión de Carolina del Norte por abuso sexual y otros cargos. Y le dice, presi, ¿qué es lo que? ¿Qué fue? Usted no puede hacer una cosita y ya.
3: Así fue que le dije.
5: Bájele dos. Sí,
3: ¿y
5: cuál
3: al
5: Kelly? ¿De
3: Guachupita? Básicamente, sus sí. Abogados, déjeme explicárselo, porque usted, Kelly lo está hablando en dominicano, yo lo explico usted en americano.
4: Se fue para la 42.
2: Bueno.
3: Los abogados de R. Kelly le enviaron una carta al presidente Trump para ver si le daban lo que le llaman un pardon. Porque él dice que fue muy drástica su sentencia por violación y por otras cosas que él hizo. Los videos están por allá afuera, el que quiera verlo. Y yo creo que no debieran dejar salir este monstruo, porque este tipo es un monstruo y un bruto y un animal. Y si el presidente abusador. Trump pasa eso.
2: Lo que pasa es que yo imagino que él vio lo que está pasando con P. Diddy. Hasta quizás se toparon. No están en la misma cárcel. Pero se enteró. Y le dijo, si a pedir y sí, ¿por qué a mí no? Si estamos los dos en la misma vuelta, bueno, aunque dije que no, pero todos saben que sí.
3: Pero son dos cosas diferentes, porque este tipo le gustaba a las niñas. Pitiri le gustaban los machos.
2: Oye, ahora los machos, daba... los niños y niñas.
4: Eran videos.
2: Era
4: sí.
2: Peor, no, eran los niños y niñas.
4: A ti se te olvidó el aceitito.
3: No, pero lo que. No, macho adulto, macho, tú sabes.
2: Uno que no sabe Kelly ahí la historia de Pitiri, huevín. Tú sabes que hay muchas cosas.
3: No puede acusar a Pitiri.
2: Bueno, yo no lo estoy acusando.
4: En base a las acusaciones.
2: En base a lo que hay por ahí y los rumores también de. Ustedes saben, señores. Siempre se ha dudado de que lo que le están cantando a él sea la realidad, que es más allá. Lo que dicen en la calle. Legalmente.
1: Carlos Molina, muy bien. De Donald Trump se puede esperar cualquier cosa. Cuando quiera verle, dale a libertad, ese loco.
5: No,
1: le reduce la condena.
5: No. Tú sabes que Donald Trump, tú sabes, dijeron que hicieron una petición y unas cuantas cosas para poder salir los lawyers, ¿verdad? Uh-huh. Pero Donald Trump.
3: ¿Qué pasó?
5: Donald Trump también respondió. Le respondió a R. Kelly.
3: ¡No jodas!
4: Sí. ¿Le respondió a R. Kelly?
5: Sí, porque no. parece que R. Kelly también, en hacer las peticiones, también lo estaba llamando y preguntándole que por favor que lo deje salir. Y Donald Trump le grabó una canción de R. Kelly respondiéndole al mismo
2: artista
5: con su propia canción.
2: Creativo, vamos a escuchar.
5: Oye, esto es lo que le respondió hoy.
3: Vamos.
6: Óyeme bien, R. Kelly. No me llames a mí. Vamos.

0: llamó. Me dijo, oye, sálvame, es Donald Trump. No, no me llames a mí.
1: Ay,
0: oye, maldito, te vuelvo a decir, no me llames a mí.
1: Ay.
0: Adentro te van a poner aceite en el fuji.
2: Wow.
0: Y te van a hacer como de...
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4: El presidente del país más poderoso del mundo, el Caco Muñeca, peligroso. La música app tiene que bajarla para que disfrute día tras día la música app de lo que es el vacilón de la mañana en vivo y mucho más. Mi mamada. Dígale usted que tenemos las 9 de la mañana con 10 minutos en este vacilón de jueves.
5: Adiós, Pachi. ¿Qué profesión tú querías ser y qué eres hoy? O sea, tú cuando jovencito, muchachito, creciendo hasta la universidad, si llegaste a ir a la universidad, ¿qué tú querías ser? ¿Qué profesión?
6: Yo quería ser bombero. Yo quería ser bombero, no me dio la manguera.
4: Bueno, por otro producto, no tiene talento también.
5: Me voy, pero la vaina es que tú eres todo lo contrario. Tú vienes siendo dragón con el fuego.
6: ¡Estúpida! ¡Estúpida!
4: No, no, no, no, no, no. Yo me voy de aquí. ¡Ay, lo mejor!
5: Minutos, ¿qué profesión tú querías ser? ¿Y qué eres hoy? ¿Lo lograste? ¿Lo cumpliste? Bueno, vamos a ver más adelante. George Washington ahora mismo 15 minutos. Lincoln 15 también. Holland 10 minutos. Hoy las reglas del estacionamiento en vigor. Temperatura 77 grados nublado. Máximas de 92. Tenemos una alerta ola de calor en nuestra ciudad. Así que mantente hidratado. Ropa ligera. El 311 para conocer los lugares de enfriamiento para que estés fresquecito, bebé. Cuidadito con este aire también que te está complicado por los fuegos en Canadá. Mantente en tu hogar. Si no tienes que salir, quédate en tu hogar. Máximas de 92, como mencioné, mínimas de 75 para el vacilón ex Scarlett Molina.
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1: Todo el Bronx, a todo taxi, toda bodega, todo camionero, todo Nueva York se disfruta cada mañana el vacilón de la mañana de Mega 97.9. Número uno para salsa, merengue y más. Nueva York se lo disfruta, Lesa. Ponme la Mega 97.9. Recordando que en esta hora lo que estamos a nivel de Don Omar, le toca el turno al Don, porque el 10 de octubre es el Barclays Center y el 11 de octubre le toca el turno al Prudential Center. Llega por demanda popular el Don, y a la misma de Carla Molina le encanta decir la palabra donde tú debes testear al 43902.
2: Sí, porque como que a mí me queda más bonita. La palabra es duro. Duro al 43902. Duro, Pachi.
1: Y hablando de Don Omar.
2: Don Omar. Sí, vamos a hablar de Don, porque él en una entrevista, en un comunicado, dijo que él tenía un sueño antes de ser cantante. No se imaginaba ser cantante, y es que él quería tener una carrera, él quería estudiar, él quería ser un profesional, y que él consideraba que él iba a ser en algún momento un odontólogo. Para que ustedes vean, Don Omar expresó que si él no se hubiese puesto en el camino de la música y tomado ese camino, que él lo que quería hacer era odontólogo. ¿Tú te imaginas de que a Don Omar con un reguero de paciente, de que abriendo la boca y Don Omar mira, ahí?
1: Mira, Don Omar, se de esos siete tabacos. Mira, mami.
2: Es increíble, pero gracias, Don, que tú no tomaste el camino de odontología, porque nos hubiésemos perdido de una gran estrella, claro, como es Don Omar. Tantos hits, tanto una leyenda, tantos tanta música que nos ha hecho bailar con su ritmo y todo demás.
1: Pero también él se escribió en el evangelio con su mamá, sí. Pudo haber sido un gran pastor, porque él conoce de la palabra también.
2: Sí, sí, él buscó otra pasta. Sí. Pero muchachos, vamos a preguntar a nuestros oyentes, y a ustedes aquí también, muchachones, ¿qué profesión tú querías hacer de pequeño, jovencito, o más o menos ya de adulto? Y si quizás tú lo lograste, ¿qué eres hoy?
3: Bueno, tú sabes que todo el mundo sueña desde pequeño con alguna profesión, que doctor, que bombero, que policía. En mi caso, yo quería ser pelotero. O sea, yo vivía día a día, a mi edad, de 8 a los 14 años más o menos.
2: ¿Qué pasó?
3: Mi vida era béisbol.
2: Ah,
3: sí, no, por un asunto de.
2: Ahí
3: que
2: viene
3: no,
2: con la lesión, porque no, todo el que no sí, llega a ser pelotero no, dice sí, que se lesionó.
3: No, mi lesión no tuvo que ver con eso. Pero fue que nos mudamos de localidad, entonces no pude seguir jugando.
2: Atención a los Tigres del softball en el Bronx, Uptown, Vanita, Washington High. Todito ustedes. Ah, yo era pelotero bueno, pero me lesioné.
1: Iban a firmar.
2: Pero me lesioné. Hablador.
3: Siempre. No, que el brazo se me dañó porque me ponían. Los coaches me ponían a pichar mucho, yo chiquitico. Me dañaban el brazo.
2: Habladores.
1: Muchas veces nuestro padre también nos inculcaba y nos motivaba. Usted va a ser abogado. Tiene un estilo de médico, porque había cinco profesiones. ¿Ve quién? Arquitecto, que fue la. Fue tomando fuerza.
2: Será potente.
1: Sí,
2: no todo el mundo es arquitecto.
1: Y el médico, que hay que especializarse fuera, tiene que ser de familia.
2: ¿Qué pasa?
1: Pudiente.
2: Yo siento que los padres, muchos padres que quizás no llegaron a ser profesionales, tenían un sueño de
1: ser
2: algo,
1: claro.
2: Y le decían indirectamente a sus hijos, ay, tú pudieras hacer tal cosa, pero era porque era su anhelo. Uh-huh. En el caso de mami siempre quería que yo estudiara medicina. Yo no puedo ver una cortada. Yo me aruño y estoy nerviosa. Yo no puedo. No voy para
4: lo mismo que

0: lo mismo que me pasó a mí. Mami y papi querían que yo fuera doctor. La primera vez que fui a inyectar algo, me doy mayor. Yo no pude. Pachi,
1: en su caso, usted siempre quiso ser locutor. Bueno, comunicador.
2: Mi mamá le cogió un día en Miami. Yo después que parqué como 14 carros en el Fontainebleau que trabajaba con Pai Tansi. Ay, mijo, yo quiero que tú seas Don Francisco.
3: Oye.
0: No, no.
3: Don Francisco. Sí.
2: Terminé yo. ¡Javier! ¡Qué es el bodega! Chacho, conocí a ese maldito viejo del diablo. Mírame, mírame.
0: No,
2: mírame.
0: No, pero tú llegaste a hacer lo que tú querías hacer.
2: Bueno, sí, lo logré. Logré de una u otra forma un posicionamiento por muchos años. Pero yo dije que quería hacer. Mi mamá quería que yo fuera médico y yo no puedo ver sangre.
1: Igual. Yo siempre me visualicé en los medios porque yo era muy artística desde chiquitita, muy creativa.
2: Y
1: yo
2: participaste en shows de infantil.
1: Sí,
2: también,
1: pero yo desde la escuela, yo siempre tengo ese recuerdo a mi directora que es de allá, de una escuela que se, bueno, un colegio que se llamaba Los Pininos, se llama Los Pininos, de la profe Verónica. Siempre hace la historia y me pone de ejemplo porque yo chiquitita no tenía nada que ver con el acto y yo agarré el micrófono y quería dar una palabra. Oye. Y desde ahí, mi amor, yo agarré ese micrófono y todo el mundo como que, por eso,
4: desde chiquitica conmigo, te gustan los micrófonos.
1: Siempre fui buena con el micrófono, ahí que yo soy dura.
3: Yo siempre quise ser. Yo quise ser paramedic. Paramedic.
1: ¿Un paramédico?
3: Paramédico o policía. Oh, uno de esos dos. Pero nunca me funcionó.
2: Y Mini Quesada, tu hijo terminó siendo un gran influencer.
3: Lo
1: que sea.
3: Mi hija me preguntó, papi, ¿qué es lo que tú haces allá en la emisora? No, que yo hago cosas. Yo le digo, yo hago producción y cosas, y hago chistes y cosas. Dice ella, so you get paid to be a clown?
1: Básicamente
3: que soy un payaso.
0: Papi,
1: ¿qué tú haces?
0: Sí, básicamente.
2: Sí, pero cuando ese chequecito llega, un viene, no, bueno, es ridículo. 212-845-9790 es el número a llamar. 212-845-9790.
1: Marca ya, deja una nota de voz. Dinos, ¿qué profesión tú querías ser cuando pequeño? ¿Y qué tú eres ahora? ¿Lo lograste o te quedaste con el deseo de ser eso? Llama aquí al vacilón de la mañana.
2: Nota de voz, nos encanta. Mucha gente en YouTube, Mega 97.9 NYC, participa. Hace parte de nosotros, suscríbete. Nueva York es vacilón.

0: en Mega 97.9, número uno para salsa de Barriquilla. Tú no me respetas. Llama, nota de voz, vacilón encendido desde Nueva York, mi mala. Estamos hablando.
1: Bueno, mi. Espérate, va otra vez. Ahí. Bueno, mi. Póngamelo aquí.
2: Ah, te gustó.
1: Bueno, mi. Pa. Diablo, no se puede nada. No.
3: Pachi.
1: Bueno, Pachi, estamos hablando aquí en el vacilón de que Don Omar confesó que él dije que supuestamente si no hubiese tomado el camino de la música, lo que quería hacer era un odontólogo. No nos imaginamos a Don Omar de odontólogo. Aquí te preguntamos, ¿qué tú querías ser de profesión que eres hoy?
0: Reventar las notas de voz, la gente activa en YouTube comentando, muchas llamadas telefónicas. Elija usted, Miguel Quesada, que la clientela está buena.
4: Este rollo que lo que hay, usaba una vaina, yo, el vacilón de la mañana.
5: Vaya.
4: Este rollo, no sé, por la única emisora que rompe, de gratis. Vamos. Óyeme, tú sabes que yo siempre quise ser ginecólogo, diablo, desde muchachito, desde que yo empecé a tener noción de los 12 años, y tengo la profesión equivocada aquí en los Estados Unidos, en este país, tú me entiendes, pero siempre quise ser ginecólogo de Santo Domingo, ¿sabes por qué? Oye. Porque me gusta tener...
2: Cuidado.
4: Y sentí un rabo de vaca cerca de mí. Diablo.
1: Tú lo que eres un pervertido.
0: Próximo, nota de.
2: Próxima llamada.
6: Oye, buenos días, muchachones. Oye, qué falta hace Neudi.
1: Ay, miren eso.
6: Mira, yo cuando era pequeño yo quería ser bombero. Recuerdo que en mi pueblo, en Puerto Rico, había un grupo de bomberos que todas las tardes paseaban los niños y tenían el grupo de los bomberitos. Y yo siempre me iba por darme la vuelta en el tron con ellos. Y esa era mi ilusión, ser un bombero. Pero mira, terminé ahora siendo un armor guard, cargando dinero para otros.
2: Ahora okay.
6: Tengo un buen trabajo, pero hubiera querido ser bombero.
1: Pachá, oye, que el
0: cargue
1: el dinero suyo. Un dinero para.
0: Llamadas, inquietudes al 212-845-9790. Dominic, ¿qué tú querías hacer? Dominic, ¿qué profesión tú querías hacer? ¿Y qué eres hoy? Porque cambió todo. Dale, Dominic.
7: Dominic. This message has been transcribed.
5: Gracias, Dominic.
0: Okay. Vamos con la dos. Fali, se está en el vacilón. Fali, te escucho.
8: Buen día, bendiciones, ¿cómo están todos?
5: Buenos días, Fali.
1: ¿Qué tú querías hacer? ¿Se te logró? ¿Lo lograste?
8: Bueno, cuando yo era niña, yo quería ser azafata, porque yo veía eso heavy, que está en el aire, que se yo qué sé. Bueno, pues con el paso del tiempo, yo nací aquí en Nueva York, mi mamá se fue para Santo Domingo, yo me fui con ella, pues yo quise ser médico, pero de la UAS. Si no era de la UAS, yo no quería ser médico.
0: Explícate con una universidad donde, para que la gente pueda entender, que la UAS.
8: Sí, es mundial, ese título
1: es la única universidad mundial. Eso. Sí, la UAS en la
8: Entonces, como yo terminé la escuela muy temprano, a los 15 años, y como yo no tenía la cédula, la nacionalidad de allá, no me aceptaron. Si no, hoy en día yo fuera ginecóloga obstetra, porque eso es lo que me gustaba.
1: ¿Y qué es lo que tú eres entonces?
8: Al final, hoy día soy... Yo estudié justicia criminal, primero yo estudié y soy policía forense.
1: Bueno. Sí, pero está chulo porque tiene algo que ver con ciencia, forense.
9: Claro. No hay más nada físico que le iría con sangre y muerte, jodiendo.
1: Eso es difícil.
2: Es un trabajo difícil, complicado.
1: Yo no voy para eso.
0: Próxima llamada, el becerro. Está en el vacilón de la mañana de la Mega. Mueve esos dedos, hijo de Mili Quesada. Dale, becerro.
10: No, dice... Uy, ¿qué es lo que? El vacilón de la mañana.
2: ¿Qué es lo que?
5: Buen día, becerro. Cuéntanos.
10: Ese DJ que me cogió la llamada es de lo mío personal, de lo duro.
2: ¿Sabes
10: una vaina, Carlen, Pachá?
1: Dígame.
10: Yo de los 12 años siempre quise ser ginecólogo y tengo la profesión equivocada aquí en Nueva York, barbero, mecánico. Yo hago de todo, pero siempre quise ser ginecólogo, ma.
1: Bueno, pero míralo por el lado positivo. Hola. No fuiste ginecólogo, terminaste siendo barbero y tienen una cosa en común.
2: ¿Qué?
1: Ahora, los dos tienen que ver con pelo.
2: Ah, sí, felicidades.
0: ¡Está buena!
2: ¡Está buenísimo!
0: Dominic de Queens, está en el vacilón de la mañana. Ahora sí, Dominic, dale, te escuchamos de corazón. Dale, Dominic, baja el radio, escucha por teléfono. Dale.
10: Vaya.
0: Dale.
10: Yo no sé si te recuerdas para los 80, por ahí los 90, llevaba esos Dominica Llores con todos esos cadenones.
2: Ay, sí,
10: y los mejores carros, y ya tú sabes. Y para mí ellos eran, tú sabes, capos, yo cuando sea grande yo quiero ser capo.
5: ¿Eh? Oye, capo.
10: Oye, pero eso no es del diablo. Yo fuera mejor que hasta que Pablo Escobar, porque para acá pues tengo una mentalidad del diablo. Pero ahora lo que estoy manejando camión aquí en Nueva York.
0: Gloria a Dios. Gloria a Dios.
2: Te salvaste de esa vida, qué peligroso.
5: Claro.
0: Bueno, conclusión, ahora, entonces, ¿qué es lo que vamos a hacer, mi
1: no, María? Que alguna gente lograron ser algo parecido a su carrera, de lo que querían ser cuando pequeños, otros pudieron cumplir sus sueños, qué bueno. Pero todo, nunca es tarde. Sí. Si la dicha es buena y si Dios tiene eso programado en tu camino, se te va a dar.
0: Y determinamos ahora, que una de las profesiones más anheladas y queridas por la ginecóloga.
1: Sí, sí. Ahora, a mí me cuentan que Huevín supuestamente siempre quiso ser de profesional, de adulto. Él siempre quiso ser. ¿De qué dentista?
2: ¿Dentista?
1: Sí, pero se quedó siendo el paciente.
5: Anda el día.
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0: Esta muchacha se ha cogido el chupa ella. Está matando, está cortando en el aire. ¿Tú ves lo bueno que es el soltero? Sin tener presión de un marido, de un macho, jodiendo y llamando y molestando.
1: ¿Eh? Que lo grande, que me voy de viaje este fin de semana. Voy para México lindo. A ver a Grupo Firme, mi autorregalo de cumpleaños. Y la gente va a decir cuando yo llegue que vine lúcida, dije, porque seguro usted supo, ¿verdad?
0: Ajá. Yo lo conozco, que te van a atender.
1: Sí,
0: y tú escribes, y después tú subes una vaina en las redes sociales. ¡Quiero chulear!
1: Ah, pues ya yo no quiero chulear, sí, yo quiero otras cosas. Señora George Washington, al menos 15 minutos. Lincoln por igual, el Holland 10. Desde New Jersey, New York, dirección opuesta, despejado. Las reglas del estacionamiento en vigor, temperatura 78 grados, nublado, máximas de 92, mínimas de 75. Al regresar, 9:40. Vamos a hacer nuestro segmento. Tú no lo vas a creer. ¿Qué es lo que te puede de pasar en el infierno? ¿De qué trata el infierno? ¿Qué es lo que nos va a pasar allá alguno? ¿Lo que vamos para allá, Dick? No, yo no voy para allá. Hablamos de eso en tan solo minutos.
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1: Uno. Sí, sí. DJ Eliel en la casa. Tírale.

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1: ¡Amanecemos hoy, lindo amanecer! Con Mega 97.9. Número uno para Salsa Marín y más. El YouTube prendido, prendido, encendido. Gente, mucha gente disfrutando día tras día live. En vivo el vacilón. Cabina, Nueva York, la capital. La Mega, la Mega. Muy fuerte este show. Aquí desfila Bad Bunny, aquí desfila Carlos Vive, muy fuerte. Vamos a darle paso a toda nuestra gente que nos disfruta en Alesa. Eso es fácil. Alesa, ponme la Mega Nueva York 97.9. La bendición que Dios tiene para ti, no hay forma humana de detenerla. Ahora tú tienes que hacer tu parte. Solamente tienes que creerle. En el nombre de Jesús.
2: Amén. Oye, bien, vamos
1: bendito
2: a...
1: loco.
2: Ah, bendito loco. Vamos a este segmento de que tú no lo vas a creer. Vamos a ver.

0: ¿Ustedes en algún momento se han imaginado cómo es el infierno? Bueno. Porque siempre hemos escuchado que el cielo, que allá arriba es un lugar de paz, de nubes blancas.
1: El cielo, sí.
0: Sí, o la gloria de nubes blancas, que todo como algodón, que todos visten de blanco, que hay calma, que hay... ¿Cómo se llama este instrumento que topan el... Que tocan
1: violines.
0: Los violines, el arpa.
2: El arpa.
0: Que tocan el arpa y demás.
1: Ya se retiró el arpa.
3: ¡Arpa! ¡Arpa!
4: Sí, pero el arpa ayuda mucho y da tranquilidad.
2: No te dejes llevar, Carla, dale.
0: Y si el arpa fuera chino, si el arpa fuera asiático, fuera el arpa chino.
2: Señores.
0: No me cuquen, porque saben que yo estoy... Ajá. Miren, decía yo que cómo es el cielo o la gloria, porque el infierno también tenemos entendido que es un lugar feo, que supuestamente la gente que hace cosas malas en la tierra, que se manifiesta con el mal, con el odio, con el rencor, venganza, que hace las cosas malas que a Dios no le gustan, uno de que va para el infierno, que es derechito para allá que vamos, y dicen que eso es de que es rojo, oscuro, feo,
1: sí.
0: Que hay tantos demonios que te van a azotar, que tú vas a sufrir, que tú no vas a poder, o tu alma no va a poder descansar en paz. Eso es lo que se dice. Pues les cuento, que ustedes no lo van a creer, que estas son las escalofriantes visiones del infierno que supuestamente, según este médico que es bien estudiado y que es, viene como cercanías a la muerte, revela que nosotros vivimos supuestamente en un mundo de simulación creada por Dios. O sea, que la tierra es como la simulación del infierno, lo que uno hace aquí. El médico, investigador de experiencias cercanas a la muerte, el doctor Orson, él afirma que muchas personas supuestamente que dicen haber visto el infierno, describen el infierno como con un olor desagradable, que es insoportable, que hay figuras oscuras parecidas a demonios y escenas de violencia, que eso es lo que uno va a esperar supuestamente si vamos para allá. Así que yo le recomiendo a la gente a que empiece a hacer el bien, que empiece a ir a la iglesia, a acudir a la iglesia, a orar mucho y a pedir.
1: Diablito, ¿qué pasó?
0: Porque yo no quiero ir para allá, ¿qué hace el diablo aquí?
5: Esa vaina no me gusta, que me estén desacreditando mi lugar, mi casa, mi mundo, ¿me entiendes? Porque está muy lindo aquí.
0: ¿Cómo es eso?
5: Aquí hay una playa, señores, de ceniza, que Punta Cana le queda con chiquita.
0: La arena es ceniza.
5: Ahí yo le mandé a ver una foto. Mira qué lindo eso.
1: Dios.
4: Ay, qué tenebroso eso, diablito. Eso es muy feo.
5: Una sala con fuego. Mira. Pues la gente, eso nosotros trabajando, tirando a la gente al fuego. ¿Me entiendes?
1: Ay, Dios.
5: Aquí nosotros tenemos también una vaina igual que ustedes, como el American Dream.
1: Oh. Ese.
0: Ay, Dios mío.
1: ¿Y qué hay ahí? ¿Qué tienen ahí?
5: Tenemos la estrella de carabela. La gente se monta ahí, tú sabes, son carabelas que usted se monta, da la vuelta, ve todo el infierno de ahí. Tenemos juego, también tenemos juego.
0: ¿Cómo
5: dardo al testículo, tenemos. Tírale al testículo.
1: Dardos.
0: Dardo al testículo.
5: Sí, hermano. Entonces, mira qué lindo ese bosque, mira qué bonito. Mira, eso es bello.
0: Ay, no se feo.
5: Entonces, no me des esa crítica que hiede. Aquí no, aquí se echa Fabrisa cada rato.
0: Ay, diablo, no. Vean, que diablo. ¿Y haciendo qué cosa, por ejemplo, la tierra que uno va para el infierno?
5: Lo que tú haces.
0: Yo no.
1: ¿Qué hace Kai?
0: Yo no hago cosas malas.
5: Sí, a ti te dice la nevera.
0: ¿Cómo la nevera, diablito?
5: Fría por delante, pero caliente por atrás.
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4: 4 minutos nos separan, está bueno el show. No, pero el diablito dio la definición de lado y azufre y del infierno.
0: Ajá.
4: Que me defina la de Dios, la gloria.
0: Sí, verdad.
4: La vida eterna, porque si es muy bueno, lo malo y lo bueno. 4 minutos nos separan. Es el Vacilón en la Mega Nueva York. Recordando que Don Omar llega a la Gran Manzana y la palabra es.
0: La palabra es duro, duro. Y para decir algo al diablito, tú tienes.

0: verano en Nueva York tiene un nombre y se llama Mega 97.9, número uno para salsa, merengue y más, con su show estelar, señores, número uno por encima de los gringos, dándole pela al ojo azul. Cuando nosotros, estos muchachitos latinoamericanos, de que venir a implantarse en la ciudad más importante del mundo, de que el base, número uno. Mire, esto es un gran logro. No. Huevín, tú estás. Huevín.
1: Dime.
0: Es bueno, está arriba.
1: Ay, claro. Rico. Así me dice la esposa mía, pero imagínate.
0: Gracias, Nueva York. Ustedes son los culpables de que este vacilón sea número uno. Gracias a toda la gente que sigue testeando con los boletos de Don Omar. Recuerda que Don Omar llega a Nueva York, señores, en el mes de octubre, 10 de octubre, llega a la nada más y nada menos a una presentación histórica, porque el Don está de vuelta. Don llega al Barclays Center. Así que Don Omar llega el 10 de octubre al Barclays Center, ¿verdad? El 11 de octubre al Prudential Center. Así que atento, mi mamá.
2: Adiós, mi Pachi. La palabra es duro, duro al 43902 para los boletos de Don Omar. Recordar a la gente nuestra que en el día de mañana vuelve la gasolina.
0: Ay, sí.
2: Mañana nos vamos a dirigir hacia Perth Amboy, así que toda... Atención, Arturito Sosa, cuando vayan, mande una gente de nosotros. Mándeme a mí, yo quiero ir para Perth Amboy.
0: Vámonos para
2: Perth Amboy. Yo
0: quiero ir. Yo quiero dar las gracias a Rafael Matos.
2: Ay, sí, don Rafa.
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0: Mucha necesidad allá afuera, huevín. Es que yo no me imaginaba que la gente quería que le echaran su gasolina a su carro. Tú sabes lo que tú tenés, un 60, un 70. Cuando viene a ver gente que llena su tanquecito los lunes y le llega hasta el sábado.
1: No, que lo, hasta a ti, Pachá, que gana dinero, hay que llenarte el tanque de vez en cuando, ¿no?
0: Sí, a veces me olvida, pero también. A las 10 de la mañana.
2: Eso es muy bueno.
0: 10 de la mañana con 10 minutos en este vacilón de la Mega Escalabrina que tenemos.
2: Bueno, usted sabe que estamos en fútbol.
0: ¡Que ganamos, pues!
2: ¿Quiénes?
1: Nosotros.
2: Ah, porque somos argentinos.
0: Bueno, hermana, yo ni sé, yo estoy en Che, vení conmigo.
2: Todos los días somos una versión nueva nosotros aquí de selección para apoyar en el Mundial. Señores, ganó Argentina. Todavía sigue la gente diciendo que la FIFA, la organización, está a favor de los argentinos, pero todo el que pierde patalea.
0: Entonces, como Messi fue el que asistió, que no realmente metió los goles, ahora, ¿cuál es el culpable? Ahora acaba de decir, ¿a quién está favoreciendo? 10 de la mañana, 10 minutos, el pastor Juancito y mucho más. Nueva York, es vacilón.
4: El tráfico.
2: Bueno, George Washington apretadito en nada más direcciones, 20 minutos Lincoln, unos 30 minutos de New Jersey, New York, dirección opuesta, 15 minutos Holland 10. Hoy las reglas del estacionamiento en vigor. Temperatura 79 grados, nublado, máximas de 93, mínimas de 75 para el vacilón. Scarlett Molina.
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0: Y como cada mañana con Mega 97.9, número uno para salsa, merengue y más. Gracias a los camioneros, gracias a los taxis de Uber, Lyft, gracias a los taxis sin medallón, los amarillos, que son unos hindú por el que escuchan la Mega y The Music. I like you.
1: Yes, very good. And thank you, Mr. Pacha. We listen to you every day, every day. We like you.
0: Y que hay que llevar la ventana. Yo me pongo a estar bajando la ventana y me dice, close the door, please. Porque aquí el mal olor no.
2: Close the window.
0: Close the window. Open the door, close the window. Y me dice, please, close. Yo, I'm sorry, the hat, the problem.
2: Hat problem, exacto.
0: Eso mismo, gracias. Tenemos más en este vacilón de la mañana, recordándote que el vacilón te lleva en esta hora a ver a Shakira. Atento. Ya salimos Don Omar, porque duramos una hora entera de Don Omar. Ahora estoy en Shakira, que llega en la próxima semana, 20 y 21 de julio en el Parque Vicente. El 22 de julio, que la próxima semana, en el UBS Arena. ¿Cómo ganarlo? Sencillo, testea colombiana al 43902. Colombiana al 43902. Solamente escuchando la Mega y el vacilón, tú puedes disfrutar de este conciertazo. Estamos en Mundial de Fútbol.
3: Llegaron ellos.
0: ¡Ay!

0: donde el Messi. Juancito, ¿dónde te dejaste el pastor? Bendición, hermano.
1: ¿Cómo anda toda la mejor radio de Nueva York y alrededores? Estamos casi sin voz, pero acá estamos todavía en Atlanta, Argentina, finalista de una nueva Copa del Mundo, así que más que felices estamos aquí.
0: Todavía estamos ¿ustedes? Celebrando aquí desde ayer en Times Square, Nueva York, toda una revolución. Se bebió cerveza ayer, me atrevé con mi mala. Se hizo el amor anoche.
2: Ay. De todo se hizo ayer, locura total. Miren, el pastor está aquí. Pastor, dice Pachá que a nosotros no nos regalan nada. Firma Messi, pero me dicen que no, que firmó Belinja, que firmó Ronaldo, que a ellos sí no le regalan nada, porque a Argentina sí que le dan todo. Hable usted, pastor, ¿qué opina?
3: Señoras y señores. Bueno, lo único que te voy a mostrar es la Biblia. Con esto ya está. Estuve los 90 minutos atrás del arco, orando. Y ayer no nos regalaron ningún penal, ¿eh? No hubo ningún penal. Le ganamos a los ingleses con el mejor fútbol del mundo, el nuestro, el argentino. ¡Fuera, Satanás! ¡Fuera, Inglaterra!
0: Bueno, vámonos al punto, pastor. Qué bueno tenerle, agradecido siempre, Juancito. Mundial de fútbol, lo han hecho formidable. Llegamos a la etapa final. ¿Qué es lo que se espera? Chisme, vamos a echar al lado ventas, vamos a echar al lado de chismografía, los pronósticos, los...

0: que viene, porque ya lo que pasó, pasó. Es verdad que Argentina ganó y todo lo que tú quieras, pero ¿qué es lo que viene, pastor?
1: Algo tremendo para New York. Si se juega en New Jersey, en el Midland. Pero prepárense, por gente, acuérdense, quieren la final de la NBA con la final del mundo. Quiero que ustedes que viven ahí comparen la final del Super Bowl con la final del Mundial. Llega el mejor evento del mundo a New York, así que prepárense a vender cerveza, a vender comida, hoteles, y a que los hindúes agarren taxi a lo loco. ¡Se viene el mejor evento del mundo! ¡Vamos, Argentina!
2: ¡Qué bueno, muchachones! Pastor... Y también, Juancito, estuvimos hablando tempranito de que la FIFA ha incorporado nuevas, como que se ha actualizado un poquito y ha cambiado ciertas cosas para el día de la final del Mundial. Por ejemplo, hablábamos de que se sumaron 15 minutos más, que se va a convertir en un medio tiempo de 30 minutos, donde se esperan artistas. ¿Qué ustedes opinan de esta iniciativa de la FIFA?
1: No, ya no me gusta, no me gusta. Me gustaría que sea al principio... o al final, pero si lo llegan a hacer a mitad de tiempo, no, porque se pierde lo que es el fútbol es otra cosa, ¿entendés?
2: Y se enfrían los deportistas.
1: Se enfría todo, se enfrían los jugadores, se enfría la gente. Lo tendrían que hacer antes que empiece o al final, bueno, pero al medio. Nosotros vamos a hacer deporte, no vamos... Si queremos ir a ver a Shakira con Frabuetiche, nosotros vamos a ver a Messi.
0: Sí. Difiero de usted, pastor, y le vamos a dar paso a Juancito.
1: Nosotros porque... no vamos a ver música, vamos a ver fútbol.
0: Porque, pastor, nuestro productor Carlos Molina Webin planteó de tempranas horas, yo le hacía aseveración de que en el baloncesto se dura 20 minutos de descanso. Ahora, cuando regresan, tienen que encaletar de nuevo. Y tuve a un LeBron con unos hielos en la rodilla y mucho más. Pero es por una vez en la vida, no ver loco. Además, es un atractivo artístico que llama mucho la atención como novedad a lo que es el Mundial. Digo yo.
3: ¿Cuál es la pregunta?
4: A ver. Sí, la pregunta está ahí, güey. Lo que pasa es que se ha vuelto 100%, 100% marketinero. Estamos en Estados Unidos, somos los reyes del marketing. No, lo que te decía, que no hay que olvidarse que el Mundial, la final, se juega en Estados Unidos. Somos los reyes del marketing y quiere copiar un poquito lo que es el Super Bowl, la fiesta del Super Bowl. Está bien lo que dice el pastor, que se enfría, pero la gente que está pagando 10 mil, 15 mil dólares por un ticket, lo que quiere, además de ir a ver a Messi, van a ver muchos americanos, muchos hindúes, muchos japoneses, chinos. De todos lados, quieren un poquito de show. Nosotros que somos argentinos, latinos, queremos ir a ver el fútbol, queremos ir a ver el partido y ya. Pero bueno, lo que vale la entrada, 10 mil, 15 mil dólares, acuérdense que los tickets esos son precios oficiales de FIFA. Entonces la gente quiere ir a ver a Justin Bieber, quiere ir a ver a Shakira.
0: Un atractivo.
4: Por 15 mil dólares le... ¿Ah?
0: Es un atractivo, señores, algo novedoso, algo nuevo. Claro. Con los jugadores que beban agua, claro, y que descansen y que después calienten. Vamos a ver loco,
3: La parrillada estaba grande anoche con mi Juancito.
4: Olvídense.
1: Queremos ver fútbol.
4: Que va a ser un show.
1: Queremos ver fútbol nosotros. Yo lo que le digo a la gente: vaya a ver fútbol y después compre los tickets para ir a ver a Shakira. ¡Vamos, Shakira! ¡Vamos a ver a Shakira!
3: Pastor Juancito, algo que después de la música quiero que ustedes me expliquen. Ayer hubo demasiada tensión en el juego. Vi Inglaterra peleando con Argentina. Como que había algo más que solamente el mundial ahí. Había como un odio. ¿Es verdad eso? Después de la música, para que no quede.
0: Y también ahí mismo, Webin, si usted me permite. La llegada del humo de los incendios de Canadá a Nueva York amenazaría la final del Mundial de Fútbol porque las redes están prendidas. Dos minutos nos separan. Vacilón de la Mega. ¡Estamos en Mundial! ¡La Mega está en Mundial, Vacilón!

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2: Estamos en Mundial de Fútbol, Mega 97.9, número uno para Salsa Merengue y más desde la Gran Manzana. El YouTube está prendido. La verdad que estos nenes del Mundial, son los nenes del Mundial, ¿no es? ¿Verdad? Maestro Beco, claro, niña mimada, sí. Los nenes del Mundial.
3: Lo que saben de fútbol.
2: De fútbol. El pastor.
4: No, hay que poner una palabra. ¿Cómo se le dice a los nenes, a un nene en Argentina?
5: Ah, bueno.
6: Los chamacos.
4: Los che.
7: Los pibes.
3: Los pibes del fútbol. Los pibes del fútbol.
2: ¿Lo aprueba?
4: No, porque ya. Sí, sí.
2: Por unanimidad.
4: Bueno, pibe. No cogió la mano de decir. Sí. Los pibes.
2: Faltando una semana, mismo que termine el mundial. Llegamos por el final. Se quedó pendiente la pregunta de Bobín y un servidor con la llegada del humo de los incendios de Canadá a Nueva York. Hay amenaza con la final del mundial de fútbol. Pero vámonos con la de Bobín primero. ¿Cuál fue la tuya, Bobín? Perdona.
8: Sí, el pastor y Juancito. Yo vi mucho odio ayer entre los dos equipos. No había como ese
3: respeto, sí.
8: No había respeto, como que era que todo el mundo quería pelear a la vez. Pastor, dígame, ¿qué pasa ahí? Pastor.
9: Sí, lamentablemente se pelearon mucho, hubo mucha pelea en muchos lados, lamentablemente. Se peleó en la tribuna, se peleó afuera. Los ingleses estaban enojados porque perdieron y los mandamos a su casa. Y te vuelvo a repetir, hay algo atrás del fútbol que es la guerra. Histórico. Nosotros tuvimos guerra con Inglaterra. Es histórico, con la guerra Malvina. Entonces nosotros no le perdonamos a ellos la guerra que nos hicieron, que fueron a robarnos las Islas Malvinas, y ellos no nos perdonan a nosotros el gol que le hizo Maradona, que le robó con la mano en el partido del 86. Entonces es un odio que se tiene. Nosotros estuvimos tranquilos, pero los que quedaron calientes y enojados son ellos, porque los mandamos a su casa. ¡Chao, Inglaterra! ¡Volví a tu casa! ¡Fuera, Catará! ¡Fuera!
4: Dice el pastor que se peleó en el terreno, se peleó en el vaina del, no sé cómo se dice, acá, el terreno, en la grada, se peleó afuera, se peleó adentro. Y en el sepelio, ¿qué decía de la tumba de ellos? Pastor, ¿qué dice el sepelio de ellos? ¿Cuál es la frase que tiene?
9: La frase dice: ¡Chao, España! ¡Nos comemos a España, Carles! ¡Y tenés que alentar por Argentina! ¡Vamos, Argentina!
2: ¡Vamos! Bueno, qué productorazo nos gastamos. Bueno, atención, Juancito, sí. Y el pastor. Mire, las autoridades en New York han emitido una alerta por el deterioro de la calidad del aire, mientras en esta área también enfrenta un calor, una temperatura extrema. Esta combinación de humo, calor y mucho más podría obligar a posponer lo que es el final del Mundial de Fútbol, pastor.
9: Ni loco, ningún volcán de Canadá, ni aire de Canadá. ¡Fuera, Canadá! Canadá, encima, que tiene que ver, no sabe cuál es la bonita. Se va a jugar igual en el nombre del Señor. Ya todos los argentinos vamos para New York. Ya el viernes llego yo. Me parece que Juancito llega mañana. Todos los argentinos, madre, no sé, calcularle 2-3 millones de argentinos, vamos a ver en New York, más toda la gente que vaya. Así que prepárense en New York, Manhattan, Times Square, La Mega, porque llega el mejor país del mundo a New York. ¡Los argentinos, carajo, vamos!
7: La barra argentina.
4: Pregunta aquí Mario Chinchilla, que pregúntale al pastor y Juancito que si estarían de acuerdo con que, obviamente yo sé la respuesta, con que cancelen Argentina por la pancarta política que sacaron cuando eso está prohibido en la FIFA. ¿De qué hablan? Hablen.
7: No, lo que pasa es que, mira, cuando Argentina ganó ayer el partido, los jugadores pusieron una pancarta que decía: las Malvinas son argentinas. Y esa alusión, lo que decía el pastor, esto remonta a la guerra que tuvimos contra las Malvinas. En realidad no se puede, pero la FIFA no va a decir nada, me imagino. De última, una multa económica, un poquito de dinero que puede llegar a pagar la Asociación del Fútbol Argentino, o sea, la AFA, hacia FIFA, pero no va a pasar más de ahí. En realidad, las Malvinas son y serán argentinas, pero están usurpadas por los ingleses. Entonces, esa pancarta que hubo ayer en el estadio hace alusión a eso, a esa guerra. No creo que pase a mayores. Para mí no va a pasar a mayores, no va a haber ninguna suspensión. No le conviene a FIFA, no le conviene al negocio del fútbol que rodea. Así que más que una multa económica, no sé, 200.000, $300.000, no es nada. Argentina los paga y no va a tener ningún otro problema. No sé qué opina el pastor por ahí, pero es eso.
9: Pero hermano, si nos quieren sacar, que jueguen al fútbol, que las excusas las vayan a buscar a otro lado. Si nos quieren sacar, nos tienen que ganar. Y no lo gana nadie, en el nombre del Señor. ¡Vamos, la selección!
4: Ay, muchachos, gracias por estar con nosotros. Ya bueno, para finalizar, ¿cuánto va a ganar Argentina, España? Díganos a la hora del partido, el día. Ah, no, verdad que mañana vienen. Mañana. Olvídense de eso, mañana le preguntamos. Mañana no.
2: ¿Dónde lo ubicamos, pastor? Y bueno, primero la oración, pastor. La oración primero, Juancito. Vámonos con el pastor y la oración.
4: Yo creía que oré bien.
9: Vamos a la oración. Padre, en el nombre santo de Jesús. Oramos por Radio La Mega, por cada uno de los oyentes. Oramos por todos los que trabajan en la mejor radio venido. Atamos, reprendemos a Satanás, chavo. ¡Fuera, Satanás! Y que Dios lo bendiga a todos. Que Argentina pueda ganar el nombre de Jesús. ¡Aviame! ¡Vamos, Argentina, vamos!
4: Amén. Juancito, ¿dónde te contactamos, mi vida? Y también pastor ahí sus redes.
7: Bueno, mira, me puedes contactar ahí por el Juancito 305, por Leo Miami Sport. Y el lunes vamos a estar ahí en la radio, nos pueden ver ahí en persona la gente que quiere ir a vernos. El lunes vamos a estar con ustedes en la radio, tenemos un montón de camisetas argentinas para regalarle a toda la radio. ¡Eso! Así que ahí nos vamos a ver.
4: No, ¡qué chévere!
2: No lleguen aquí sin esas camisetas, la de la de Messi.
7: No, no,
2: la
7: tengo.
2: ¿Pastor, dónde lo ubicamos?
4: El pastor,
2: pastor
4: ahí.
2: ¿Dónde pastor, ¿dónde lo ubicamos?
9: A mí me puede decir ahí. Pastor Milán Soleimani. En Pastor Milad Soleimani, en Instagram, en Leo Miami Sport, y en YouTube tiene más de 10.000 videos por toda parte del mundo. Chao, hermano, que Dios lo bendiga. Aguante, chao.
2: Gracias a los nenes de... No, ¿cómo que le llaman ahora?
3: Los pibes del fútbol.
2: ¡Eso, los pibes del fútbol! Tenemos más en el vacilón de la mañana. Como ellos no están muy de acuerdo con el medio tiempo de Shakira, tienen la oportunidad de ganar los boletos aquí en el vacilón de la mega, ya que Shakira viene a la Gran Manzana. 20 y 21 de julio, Paclicente. 22 de julio, UBS Arena. 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
4: Para Shakira, la palabra es colombiana. Colombiana, el 43902. Colombiana.
2: Bien. 439 saludos. Llévatelo, hijo de Mili. Miguelito.
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2: ¡Lindo amanecer! Mega 97.9, número uno para salsa, merengue y más en vivo desde la Gran Manzana. Adiós, las gracias por su bendición.
3: Hay una promesa en la Biblia que dice: cuando llegue el momento oportuno, yo, el Señor Dios, yo haré la realidad. Aprende a esperar, que tú quieres la cosa por microondas y por elevadores, aguanta, que en el momento preciso que Él dijo, Él lo va a hacer. ¡En el nombre de Jesús!
4: ¡Amén! ¡Bendito loco!
2: Muy bueno, yo, dígame, mi hermana, ¿qué tenemos?
5: Huepa, aquí hay de todo, Pachi. Mire, vamos a hacer estos segmentos, lo que sobró, porque ya sí, son claro, casi la hora de irnos. Pero...

0: Bueno, señores, lo que sobró que tenemos que decir es que todos saben que estamos en Mundial. Este domingo es la gran final y se está hablando de este Mundial de la FIFA, pero también se está comentando, debido al enfrentamiento entre España y Argentina, que Shakira también tendrá su propia final del Mundial.
1: ¡Ay, qué sorpresa!
0: Porque aparte de que ella va a participar, pero estamos hablando que son dos países, por ejemplo, que pertenecen a sus ex. España, Gerard Piqué, y Argentina, De La Rúa. Entonces ella estará participando en el gran medio tiempo, actuando frente a sus dos países, de sus dos ex.
1: En nombre de los ex. Dos representando.
0: Sí.
1: Muy bien, por la Shakira aprendió.
0: Entonces
1: cogió
0: ella,
1: lo mejor de los dos países.
0: Ella va a tener su propia final del Mundial.
2: Eso es suerte, desdicha. ¿Cómo ustedes lo ven?
1: Yo la veo como suerte porque mira lo bien que le ha ido. Sí. Es la cantante que más veces ha participado en mundiales con canciones.
0: Sí. Y precisamente en este no podía faltar, que están en estos dos países coincidencialmente.
2: Señores, las entradas para este domingo 19 aquí.
1: No, hombre,
2: precio de locura. Oye, que lo más barato puede costar de entre 7,000 y 39,000.
3: Yo me imagino.
1: 700,
3: me imagino Shakira calentando la voz allá atrás. Cuando sabe que tiene que salir allá, te dije.
4: Pero eso me parece una falta de respeto, porque tú teniendo a Shakira aquí te pones a ese gallito loco.

0: Ellos ustedes le olvidaron.
1: ¿Qué cosa?
0: Que nuestros hermanos venezolanos hay que apoyarlo.
2: Sí, nosotros lo hemos apoyado y de hecho hicimos una campaña que era una transmisión especial el sábado pasado del Mediatón, que era para donar.
0: Unido por Venezuela, señores, se está preparando un espectáculo en Miami donde estaría Marc Anthony, grandes artistas de la dimensión de Gente de Zona, Ricardo Montaner y mucho más. Hay una iniciativa bonita, pero aquí en el vacilón, el mismo gigante, voy a tomarlo como punto de partida. Y un grupo de este vacilón, estábamos ciertamente preocupados por la entrega y mucho más. Pues se ha desatado que nuestros hermanos venezolanos ya no quieren que más que recopilar ayuda, es cómo mandarla hacia allá y la entrega famosa, mimadita, maestro, sí, que lo hablamos. Bueno, como información resulta que tras 3 semanas después del terremoto, que sacudió a nuestro hermano venezolano, al principio se desafió con ayuda y mucho más, pero siempre existía como la preocupación, cómo llegar estos alimentos enlatados, estas ayudas. Bueno, pues se está pidiendo dinero porque resulta que, según información, uno de los varios operativos se ha indicado que necesita cómo trasladarlo y no hay forma. Cada contenedor tiene un costo de $4,500, por lo que realizan gestiones con empresas y mucho más. Aquí mismo que se ha hecho mucho, entiéndase, recopilación de ayuda, lugares de acopio. Ahora el problema está en cómo trasladarlo a los lugares específicamente donde necesitan esta ayuda en Venezuela.
2: Yes. Ojalá encuentre la vía, porque nuestros hermanos venezolanos la verdad lo que lo necesitan. Sí. Y hemos, yo creo que el mundo ha sido muy solidario con las tragedias. En este caso, con esta tragedia que ha pasado en Venezuela. Es muy lamentable saber que tantas personas han perdido la vida. Y como siempre, nosotros nos unimos. Y un fuerte abrazo, orarle a Dios de que le dé las fuerzas a todas esas personas.
0: El costo o el transporte pone en riesgo los próximos envíos de ayuda de diferentes países de Latinoamérica y en el mundo. Ahora hay un presidente, no recuerdo, fue el de Honduras, que dijo: yo lo siento mucho por mi hermano venezolano, aquí no hay nada.
3: ¿Cómo?
2: Sí, bueno, mi hermano.
0: Ahí se le dieron con todo.
2: Hablando de Presi, pues el presidente de Colombia no se quiere ir. Ese, mi amor, le ha gustado esa ubre de la vaca. ¿Cómo? Y estoy hablando de nuestro querido Gustavo Petro. Él no acepta que perdió. Mi hermano, usted perdió.
1: Ya, suerte.
2: Dirían en este programa: usted perdió.
0: Usted perdió.
2: Usted perdió.
0: Usted perdió.
2: Usted perdió. Usted perdió.
0: Sábado de corroporar.
2: Ay, Dios mío, el presidente saliente de Colombia, como antes mencioné, Gustavo Petro, anunció que va a presentar demandas porque él alega de que hubo fraude en las elecciones y que no, que no ganó Abelardo de la Espriella, que eso es mentira, que hicieron su trampa. Y también dijo que él no, que el día de la entrega, tú sabes que los presidentes hacen la transición, que él no va a ir para allá, que no cuente con él.
1: Se lo pone odioso.
3: A él le preguntaron que si es verdad que él perdió, él dijo de que...
4: Pero no dudó.
1: Ah, Petro.
4: Descansa, descansa.
1: Petro.
4: Descansa ya, descansa, descansa.
0: Pero le prometió que iba a entregar, le dijo al de Brasil: yo voy a resolver ese problema. Pero ahí vamos. Señores, estamos en guerra. Sigue Estados Unidos en enfrentamiento con Irán. Esperamos que Dios se glorifique y soltemos esa vaina porque hay problemas. Un chochazo hoy. Mañana estamos aquí con la bendición de Papá Dios a las 6 de la mañana. Busquen de Dios mucha agua. La temperatura, mi madre.
2: Bueno, mi nene, ya mencionamos que tenemos una alerta de calor extremo. Yo, Karina, habló con nosotros en el día de ayer, quien es parte del shift ahí de emergencias de la ciudad de Nueva York, donde te dan toda la información cuando hay emergencia. En este caso, una alerta de emergencia por el calor extremo y también por los aires lamentablemente están condicionados por el humo que estamos recibiendo desde Canadá. Las condiciones del aire son terribles ahora mismo para estar respirando, para estar en la calle, así que lo más recomendable es quedarnos en nuestros hogares para evitar estar expuestos ahí afuera. Temperatura por el momento 82 grados, nubladito, así se va a ver. Máximas de 93, aunque se va a sentir por encima de los 93 grados y mínimas en la noche en el Parque Central de 75.
0: Yo esta tarde me voy a dedicar a dar un paseíto por el Bronx, por el Alto Manhattan.
2: Pero no estoy yendo, que le estoy diciendo que no salga.
1: No puede, evite, maestro, hay que evitar.
2: Yo por su salud,
0: Es verdad, yo quiero hacer un recorrido.
2: ¿A qué?
0: Por el Alto Manhattan y por el Bronx. Toda esa piscina y ese descrédito que nos tienen a todos nosotros los latinoamericanos del mundo. Hermano, usted viene aquí a beber romo, poniendo a esos muchachitos con una piscina inflable y una maldita carne, una vaina, una loquera en el... Miren, señores, tengan pudor y dignidad. ¿Hasta dónde llegaremos? Todo el que yo encuentre que con una piscina y que jugando dominó afuera, se va a tener que enfrentar un tolete de hombre.
3: Yo no lo culpo mucho, Carla y Pachay, perdóname, porque acuérdate que, oye, este verano no dura nada. Cuando viene, ya estamos sacando los cobas ahora y estamos trancados de nuevo.
2: That's true. Yo, a mí lo que me preocupa de esa visita rutinaria que va a hacer Pachay es que yo te apuesto a ti, Mila, ¿cuánto? Yo perdí 700 apostando por Francia.
1: Pero ¿cuál es la apuesta?
2: Pero estoy dispuesta a ganarme los cuartos con esta apuesta del Pachá. Apuesto 1,000-1 que si el Pachá se va para el Bronzo, para Manhattan, va a estar viral metido en una piscina con la cabaña.
1: Con la barriga afuera.
5: Lindy, ¿qué fue? Vine a buscar al Pachá para llevármelo a una pool party que tengo en el Bronx, ahí en la pompa. Los morenos. ¡Ay, Lindy!
1: ¡Era un negro del Bronx!
5: ¡Ábreme la pompa!
2: ¿Pachá la quiere
0: Lindy
2: que usted le
0: va
2: la pompa?
0: ¡Ay, sí! ¡Ay, Lindy! ¡Me
5: es humano! Viene Mega Me Club a la Sensación, 11 a 3. A las 3 llega DJ Carlito a las 7.
0: De la noche, yo no quiero ver esto. ¿De la noche me llama?
2: DJ Carlito a las 7. No, a las 7.
1: A las 3.
2: DJ Carlito a las 3 y a las 7. DJ Joan, el rey de las noches.
1: Sí, eso. El quinto elemento.
2: Yo me reconcilié con Joan. No, no. Yo me reconcilié con
0: Joan. Oye, que lambón, que rey.
1: El mejor de las noches.
0: Mírame, tú tienes que volver a nacer, DJ Joan, para ser un rey. Rey Hipólito Vega.
3: Ah, bien.
2: Bueno, Joan, toda la noche demuestra que es muy bueno.
0: Él
2: por
0: es
2: eso
0: bueno,
2: que
0: es su
2: posición y la gente disfruta. No, sintonice, lo que el muchacho es bueno, apoyen al DJ Joan. Ya yo me reconcilié, yo puedo hablar bien con él.
0: Sí, pero no puede seguir bañadí que de rey.
2: Ese es su eslogan que hacer.
0: El quinto elemento.
2: Usted dice que es el mejor y tú
0: dices
2: que
0: no. Ah, yo
3: soy de Legend.
2: Toño le dijo usted que no y no el mejor.
0: Vámonos,
3: por favor, vámonos. Los Sigan de Sensation, Vacilón de la Mañana. Nos vemos, mi gente.
0: Ya tú querías hablar, pues yo dije eso.
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5: Ánimo, ánimo, ánimo, ánimo. Frederick Martínez, el Pachá. 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
1: Porque recordar es vivir. Jueves clásico. Jueves 16 de julio. Si estás de cumpleaños, hoy feliz cumpleaños. Si estás de aniversario, felicidades. Muy buenos días, tu ambiente en Nueva York, New Jersey, Connecticut, Pensilvania, a través de la Mega. Buenos días, mi gente en Puerto Rico, la Isla del Encanto, también a través de la Mega. Buenos días, mi gente de Miami, Orlando, Tampa y Los Cayos, a través del nuevo sol. Buenos días a toda mi gente en el DMV, Washington DC, Maryland, Virginia, en la nueva Latino FM. Y toda mi gente en la aplicación, la música app, ya conectándose en el mundo entero. Estamos listos para recordar, porque recordar es vivir. Dime cuál es tu clásico favorito de cualquier género: salsa, merengue, bachata, reggaetón, reggae, freestyle, house, cumbia, rock en español, ranchera, lo que tú quieras. Aquí mezclamos de todo menos cemento. También boletitos para Shakira. Tengo boletos para ver a Shakira. Boletos para ver a Don Omar, The Last King World Tour. De mi compa Don Omar. Comunícate conmigo 1-800-315-9790.

0: Oye, estoy transmitiendo desde la casa de mi hermano Johnny Rivera aquí en Pereira. Gracias, mi hermano Johnny, por la hospitalidad. Gracias por el cafecito, por el agüita. Qué lindo. Ese es mi brother aquí, tú sabes. Family, family, family. All right. Vamos a hablar con el pueblo. 1-800-315-9790. Ella es. Qué lindo, mano. Ni una mala. Ni una mala. All right, déjame saber dónde estás en sintonía conmigo. Saludito para Tatica, mi gente de West Palm Beach en sintonía. Para Liz Karina. Hola, Liz. I love you too, baby. Jenny Cobo desde Medellín en sintonía a través de la música app. Hola, Jenny. Tengo que hablar contigo. ¿Quién más está por aquí? A ver, sensación. Saludito para Olger Martínez, para Wendy Valverde, Rosa Garriga. Hola, Rosita. Alvarito. Mi hermanito Álvaro, buenos días. A Maurice Vending Machine en la casa. A Maurice. No respeta. All right, vamos a hablar con el pueblo. Hello, buenos días. ¿Con quién hablo? Buenos días, buenos días, buenos días, buenos días. Good morning. Muy buenos días.
1: Buenos días, buenos días. Te bendiga.
0: Buenos días, papi. Bendiciones. ¿Cómo te llamas? ¿Tu nombre?
1: Amén. Abraham. Te habla Abraham de acá, desde Tampa, papá.
0: ¿Cómo está mi gente de Tampa, hermano Abraham?
1: Bien, gracias a Dios. Aquí, ya tú sabes, metiendo mano, bregando con carros de carrera, que es lo que yo hago, y para adelante.
0: Oye, pero espérate. Tú eres de los míos, entonces. Tú eres de los míos. ¿Qué clase de carrito? ¿Qué clase de carritos?
1: Nosotros bregamos con carros import, los Mazda rotativos, los JZ Toyota. Nosotros preparamos para que vayan a las pistas a correr aquí en Orlando.
0: ¡Qué belleza!
1: Y en Maryland y en todos los estados.
0: ¡Qué belleza, hermano! ¡Qué belleza! ¿Ustedes también hacen GTR?
1: En esa área hay otras personas que yo conozco, pero yo personalmente no los trabajo.
0: Yo tengo un Nissan GTR, un Skyline, que yo preparé, le puse el paquete Alfa Omega. Usted tiene que saber de eso, ¿no?
1: Sí, eso es bravo, muchacho.
0: Le puse el paquete Alfa Omega, le pusieron la transmisión de, tú sabes, la transmisión que hay. La transmisión hace más bulla que el motor. Yo no sabía que era transmisión. Sí. Yo no sabía que eso trabajaba así. Cuando prendieron ese carro la primera vez que me hicieron el trabajo, yo cuando prendí el carro, yo dije, pero ¿por qué el motor suena como un avión? Y me dice el tipo, no, ese no es el motor, esa es la transmisión.
1: Sí, cacho, eso es algo fuera de liga.
0: Yo lo corro en low boost. Yo lo corro en low boost y hace 1200 a la llanta. En low boost.
1: Wow.
0: En low boost. Y pero nunca, ah, bueno. Nunca le meto la pata ni nada de eso. Yo lo tengo ahí, le doy una vueltita, pero yo cuando manejo ese carro, te digo la verdad, Abraham, lo manejo como usted ha visto la película de Driving Miss Daisy.
1: Sí.
0: Así, papi, así. Yo manejo ese carrito al speed limit, suavecito. Eso sí, cuando lo saco, todo el mundo me quiere correr. Todo el mundo me quiere
1: claro,
0: hacer carrera.
1: Tú sabes que en Puerto Rico, que es donde yo soy, hay uno de los carros de esos de calle más rápido del mundo.
0: Sí, así, sí. Yo lo he visto en las redes.
1: Está corriendo, creo que 7 segundos, 8 segundos de calle.
0: Una locura, papi.
1: Eso es algo increíble.
0: Una locura, hermanito.
1: Sí, pero eso es una adrenalina increíble. Eso es buenísimo.
0: Sí. Yo de vez en cuando le doy el jalón, pero no, me da miedo, muchacho.
1: No, tiene que tener cuidado. Y en la calle, mucho cuidado en la calle.
0: En la calle, mucho cuidado. Mejor que vayan a las pistas. Es muy importante que vayan correcto, a las pistas para hacer eso.
1: Correcto.
0: Hermanito Abraham, dale con el saludo para tu gente.
1: Bueno, estamos aquí, ya tú sabes, saludando aquí a todo el corillo de Tampa, a Gary Segueta Maisonet, a Gaby Roth. Estamos aquí a Coquí de Auto Pro, saludando lo que son las grúas de Recovery. Y gozando con ustedes, siempre con la buena música.
0: Gracias, mi rey. Un abrazo para ti, Abraham, y toda mi gente linda por allá en Tampa. Quédate en línea, no te me vayas. Ponme una más. Muy buenos días. Good morning. Buenos días por la mañana.
2: Alex, ¿cómo está? Buenos días. Un saludo, Alex, desde aquí de New Jersey.
0: Desde Jersey, mi gente de Jersey. ¿Cómo te llamas, mami? ¿Tu nombre?
2: Con Claudia Cruz, Alex. Un saludo para usted y toda su familia.
0: Igual, mi Claudia. Dale con el saludo para tu familia también.
2: Alex, quiero saludar especialmente a mi hermana que el día martes estuvo cumpliendo 62 años. Quiero bendecirla y desearle lo mejor del mundo, ya que ha sido una excelente madre.
0: ¡Qué linda! ¿Y cómo se llama?
2: Margarita Cruz en Nueva York, Brooklyn.
0: En Brooklyn, Margarita Cruz, Brooklyn. Muchas bendiciones, sí. Feliz cumpleaños, mucha salud, larga vida y mucho amor, muchas cosas lindas para
2: gracias,
0: tu mami.
2: Gracias, Alex, gracias.
0: Siempre, mi Claudia, siempre. Gracias a ti por la sintonía. ¿En qué parte de New Jersey estás?
2: En New Brunswick.
0: New Brunswick, ok. Brunswick.
2: Sí. Mi gente, Alex, de New también Brunswick. También quiero saludar a mi medio limón, Alex. A mi medio Alex. Limón que está cumpliendo años el próximo miércoles.
0: ¿Cómo se llama?
2: Él se llama Joel.
0: Joel, en español, sí. Joel.
2: Joel. Joel, Joel.
0: Oye,
2: mi Joelito, medio limón.
0: Feliz cumpleaños, Joel.
2: Gracias, Alex.
0: Un abrazo, mami. No te me vayas, quédate en línea. Gracias por la sintonía, mi Claudia. No te vayas.

0: Hola mis amigos, soy Alex Bueno. Estás escuchando a mi hermano Alex Sensation. ¡Ay, Dios mío!
1: ¡Qué lindo! Paz, descanse. El Mayimbito, Alex Bueno. Bueno, preparándote la próxima hora. Ahí tenía los tres golpes. Salsita, bachata y merengue clásico. Quedó hermosísimo, mano. ¡Qué belleza de temas! Y estamos recordando, dime cuál es tu clásico favorito y para cuál concierto quieres ir. Boletos para ver a Shakira y boletitos para The Last King World Tour de mi hermano Don Omar. Ya regreso. Mete para mi hermano Felipe, Luis, Mijundari, Carolyn, Ronald, Small, Stevie, Lex Cali. Dale para abajo.
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1: WSKQ New York. WSU en Holiday, WPYU, Mainland, WMFM, Key West, Jueves Clásico, Throwback Thursday, Jueves, uno de los días favoritos del pueblo, porque recordar y vivir jueves 16 de julio, si estás de cumpleaños hoy, happy birthday, aniversario también, felicidades, estamos en vivo a través de la Mega en Nueva York, la Mega en Puerto Rico, la Mega en LA, el Nuevo Sol en Miami, Orlando, Tampa y Los Cayos, the Florida Keys, DC, Maryland, Virginia, el DMV en la nueva Latino FM y en la música app, me tienes en el mundo entero, broadcasting live desde Pereira, desde el Eje Café. Hermano, desde Colombia, aquí estoy compartiendo con mi hermano Johnny Rivera, con su wifi, con la familia. Dime cuál es tu clásico favorito de cualquier género. Tengo boletos para ver a Shakira y boletos para ver The Last King World Tour de mi hermano Don Omar.

Taking You Back. Jueves, I mean, jueves clásico. Call me toll free, 1-800-315-9790.

0: Hicimos freestyle, we did freestyle, right? We did classic house, classic dance, and classic reggaeton. Beautiful, beautiful, beautiful. Sin parar, papi, sin parar. Ok, preparándote la próxima hora. Get ready. Llamada número 9. Se gana boletitos para ver a Shakira o boletos para ver a mi hermano Don Omar, The Last King World Tour. Gracias por la sintonía. Los que están almorzando conmigo, buen provecho, buen apetit. Y los que están haciendo ejercicio, quemando calorías, ponme todos los shoutouts en los comentarios en el último post que subí a mi página de IG Alex Sensation. Ya regreso. Mete mano Sandra Peña en el LA. Love you, baby. Mete mano Felipe, Luis, Michun, Dari, Caroline, Ronald, Small, Stevie, Lex Cali, Zumba.
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7: WEG en San Germán, Mayagüez, WXCJ, Fort Lauderdale, WSKQ, New York, WSU, en Holiday, WPYO, Mayland, WMFM, Key West. Jueves 16 de julio, estamos en vivo a través de La Mega en Nueva York, New Jersey, Connecticut, Pensilvania. La Mega en la Isla del Encanto, mi gente de Puerto Rico, gracias por la sintonía también. Toda mi gente de Miami, Orlando, Tampa y Los Cayos a través del nuevo Sol. Con Z, mi gente en el DMV, DC, Maryland, Virginia, en la nueva Latino FM y toda la gente que se conecta conmigo a diario en la aplicación La Música App en cualquier parte del mundo. Muchas gracias por estar conmigo en este jueves clásico. Estamos recordando, estoy aquí en vivo desde Pereira, desde el Eje Cafetero, con mi hermanito Johnny Rivera. Gracias por dejarme transmitir aquí desde su bella casa, su hermosa casa. Saludito para la wifi. Alex, saludito de cumpleaños. Estoy celebrando contigo, Melissa. Happy birthday, Melissa. Feliz cumpleaños, mi amor. Alex, desde Virginia, para Williams Ruiz. Te escucho todos los días aquí en Virginia. Gracias. Para Carlos Ramos, de North Miami. Happy birthday, Carlos. 305 Cakes en la casa. Carlito. Alex, un saludo para Ángel Plasencia, Nelly Cobos, Hilda Plasencia, escuchando desde el Ecuador a través de La Música App. Para la gente del Donado Auto Detailing en Atlantic City, New Jersey. Happy birthday, Obi. Ratata. Feliz cumpleaños, Obi. Alex desde Guatemala, en mi pequeño taller de carpintería Marañón, la carpintería Marañón. Mi hermanito Chepe. Gracias, Chepe. Un abrazo. ¿Qué más por aquí? Sensation para tu hermano Wandy Bruno. Happy birthday, Wandy. ¿Quién más? Para Marcos también. Feliz cumpleaños para Marco. Happy birthday, Marco. Feliz cumpleaños. Bueno, llamada número 9. Tengo un par de boletitos para ver a Shakira y también para The Last King World Tour de mi hermano Don Omar. Call me rápido. Comunícate conmigo. 1-800-315-9790. All right. Salsita clásica ahora.

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1: Oscar de León, mi hermano Oscar de León. Qué rico quedó eso, mano. Salsita clásica de la buena, de la buena. All right, para mi hermano Orlando Ortiz, allá en el aeropuerto, trabajando duro en Madrid. Mi gente de España, un saludo para Nati Versa. Hola, Nati. Para mi hermano Al Amaro, Marisol Fuentes en sintonía. Hola, Marisol. Y para su esposo Manuel Castro, que está de cumpleaños, de parte de toda la familia. Me escuchan desde Chile a través de la música app. Mi gente allá en Chile. Gracias, Chile. Un abrazo para mi hermano Johnny Rivera. Hoy estoy transmitiendo desde su casa, su hermoso hogar aquí en Pereira. Bellísimo. Gracias por abrirme la casa de su hogar. Y a la wife, a Jenny, a toda la familia Rivera. Es la cosa. El sábado vamos a hacer el live aquí. El sábado voy a hacer el live aquí, claro. Sí, porque ya es fin de semana de independencia, ¿no? El 20 de julio tenemos la independencia de Colombia. Así que 2x1, papi. El sábado voy a hacer el live aquí en vivo desde el Eje Cafetero. Ah, y el domingo. Mira, el domingo tengo party en Dirty Rabbit Wynwood. Ya saben, la gente que va a salir a parisear, a celebrar conmigo la independencia. Este domingo nos vemos en Wynwood, Dirty Rabbit. All right. Vamos a hablar con el pueblo. Hello, buenas tardes. ¿Con quién hablo? Buenas, buenas. ¿Tu nombre? Good afternoon.
2: Buenas tardes. Hey, good afternoon, Alex Sensation. ¿Cómo estamos? Soy Juan Rodríguez, aquí llamando de Fairfax, Virginia. Muchas gracias por tu programa y toda la bendición por la comunidad para usted y todos ahí en la mega.
1: Gracias, mi hermano, mi gente de Virginia. Un abrazo, mi hermano. Fairfax en la casa. ¿A quién quieres saludar, papito?
2: Ah, quiero saludar a mi esposa. Tenemos nuestro aniversario, 5 años, el próximo jueves. Y bueno, ella acaba de acabar su... ahí en George Mason y sacó buenas notas, entonces lo voy a llevar a celebrar a mi esposa Hilda María.
1: Qué belleza, hermano. Felicidades para la wife y para toda la familia. Ya tú sabes, disfruta el verano, hermanito, y gracias por la sintonía. No te me vayas, quédate en línea. Mi gente de Virginia, Virginia en la casa. Ponme una más, one more. Hello, buenas tardes, ¿con quién hablo?
3: Hola, hola, hola, Alex.
1: Dímelo, mi rey, ¿cómo te llamas? ¿Tu nombre?
3: Patricio, ahorita estoy en Westport Beach, pero vivo en Nueva York. Estamos celebrando el cumpleaños de mi hija Dana. Por favor, quiero un fuerte saludo para el cumpleaños de ella, 7 añitos. Soy un fiel oyente tuyo y estamos por acá de pasada.
1: Están de paseo. ¿Cómo se llama la baby?
3: Dana Caroline Villarreal.

0: Feliz.
1: Muchas gracias, Alex.
0: A la orden, mi hermano. ¿Y quién más? Saluda a la wifi ahí también, a toda la familia. Dile los nombres.
1: Oh, sí, mi esposa Silvana Marisol, que también está conmigo, todos activados y muy contentos de escucharte siempre. Gracias, gracias por poner la música latina en alto siempre. Bendiciones siempre. Y éxitos y que sigas triunfando, hermano.
0: Gracias por eso, mi hermanito. Un abrazo para ti y para toda la familia. Patricio, quédate en línea. Disfruta ahí West Palm Beach. Muy lindo por allá. Vete a la playita un ratito. West Palm Beach. Bueno, preparándote el próximo set. ¿Qué más quieres escuchar en ese jueves clásico? Ya sabes que tenemos dos shows más con nuestra hermosa Shakira. También mi hermano The Last King World Tour del compa Don Omar. Eso va a estar increíble. Atención, mi gente de Montreal. No se le olvide Montreal. Toda la gente que me escucha allá en Canadá. El sábado primero de agosto nos vemos en Montreal. Tenemos un party grandísimo en el Beach Club. Mi gente de Montreal, sábado primero de agosto. Te espero en el Beach Club, Montreal. Un pool party grandísimo. Ya tú sabes, voy para allá a Canadá. Merci beaucoup, je t'aime. Ya regreso. Mete mano mi hermanito Felipe, Luis, mi Jundari, Caroline, Ronald, Small, Stevie, Lex Cali. Dale para abajo.
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0: Ok, I'm reloaded. En vivo desde la tierrita, hermano, pasándola riquísimo aquí. Clima está hermosísimo. Beautiful, man. Pereira, hermano, el eje cafetero. Todos mis cafeteros con la mano arriba. Súbela, súbela, súbela, súbela. Oye, qué locura lo del mundial, ¿no? Argentina-España. El final. Argentina-España. Esa canción, la de Nino Segarra, se me viene a la mente. Entre la espada y la pared me encuentro. Johnny, ¿a quién usted le va? ¿Argentina o España? Está difícil, mami, está difícil. Está difícil. Una locura, papi, una locura. Bueno, ya tú sabes. Bueno. All right, Sensation. Ya que estás en el pueblito, ponme una mezclita de vallenato.

0: Bueno, les tengo aguardiente azul, tapita amarillo. Amarillo, tapita azul, tapita verde o regular. Les tengo whisky, les tengo tequila, les tengo vodka. Mi hermano Johnny Rivera tiene aquí una barrita bien surtida, hombre. El sábado vamos a hacer un live aquí en Pereira, más hermosísimo. Bueno, un live hermoso para celebrar el fin de semana de Independencia colombiana. Así que ya, Susa. Ya tú sabes. El sábado prepara el aguardiente, mi hermano. Venimos con toda, Johnny. All right. Preparándote la próxima hora. ¿Qué más quieres escuchar en este jueves clásico? Gracias por la sintonía a todos mis oyentes. Ya regreso. Mete mano a mi hermanito Felipe. Luismi, Yundari, Caroline, Ronald, Small, Stevie, Lex Cali. Dale para abajo.
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21: Ok, I'm reloaded. 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All right, ¿qué más quieres?

0: clasiquitos para todo el mundo. Dime cuál es el tuyo y yo te lo mezclo en vivo. Gracias por la sintonía en este jueves presocial, jueves, cachi viernes, Friday Junior, TVT, Throwback Thursday, jueves. Jueves clásico. Preparándote la ñapa. Ya viene la ñapa, el postre, el happy ending. ¿Qué quiere para terminar hoy jueves clásico? Me sobran un par de boletitos para la gira de mi hermano Don Omar, The Last King World Tour, del rey Don Omar. Boletos para ver a Shakira, Shakira, llamada número 9 al 1-800-315-9790. I'll be right back. Mete mano, mi hermanito Felipe, Luismi, Yundari, Carolyn, Ronald, Small, Stevie, Lex Cali, Zumba.
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0: baby. Si yo te quiero. All right, preparándote. Ah, no, ya. Ya me tengo que ir. Ya. Ay, hombre. Me quedé con las ganas. Mañana seguimos. Mañana, lo que se me quedó hoy, mañana te lo pago a las 11 de la mañana en vivo. A través de la Mega en Nueva York, la Mega en Puerto Rico, la Mega en LA. El Nuevo Sol con Z en Miami, Orlando, Tampa, en the Florida Keys, DC, Maryland, Virginia, en la Nueva Latino FM. Y en la música app, me tienes gratis en el mundo entero. Que tengan una linda tarde. Gracias por la sintonía. Y Dios los bendiga. Mete mano mi hermanito Felipe, Luismi, Yundari, Caroline, Ronald, Small, Stevie, Lex Cali, Zumba.
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2: 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Llegó el único DJ que no tiene apellido, DJ Carlito. A tus tardes, como de costumbre, en vivo por la Mega con, mira, mega claves para tu oportunidad de que te ganes boletos para ver a Shakira. Mega clave para la oportunidad de ver

por la Mega 97.9. 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Él llega con The Last King World Tour 10 de octubre al Barclays Center de Brooklyn. El 11 de octubre llega al Prudential Center de Newark, New Jersey. Textea la palabra Puerto al 43902. 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
1: 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DJ Carlito en tus tardes en vivo por La Mega. Recuerda, textear la palabra Puerto al 43902 para la oportunidad de que te ganes un par de entradas para uno de los conciertos de Don Omar en octubre. Así que textea Puerto al 43902. En camino a las 3:40 tengo otra mega clave para la oportunidad, esta vez de que te ganes boletos para ver a Shakira, y también vengo bajando con una mega mezcla de bachatita, pero mira, de las buenas, don't go nowhere.
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0: dice.
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3: 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DJ Carlito en tus tardes en vivo por la mega. Saludito a toda la gente que está trabajando, los que están ahí manejando, los que están en la casita, en el trabajo, donde quiera que te encuentres. Gracias por la sintonía. Recuerda textear la palabra suerte al 43902 para tu oportunidad de que te ganes un par de boletos para ver a Shakira. Y miren, ¿se recuerdan del helicóptero que habían seis personas hace un año atrás? Se dice que muestra que indicaron que fue impactada por aves. Sí, se dice que los restos de varios gansos fueron encontrados entre los restos del helicóptero turístico que se estrelló en el río Hudson hace un año atrás, que le costó la vida a seis personas. Según los informes de los investigadores, el jueves se dice que la Junta Nacional de Seguridad del Transporte

0: antes de caerse al río. Wow, could that be true? Eso es una cosa que uno se pregunta, ¿verdad? Porque como cayó ese, you know, the helicopter part, como que cayó directamente así. Bueno, si ellos lo dicen fue porque la investigación fue hecha. Y rest in peace to the fallen people que desafortunadamente perdieron su vida ese día en ese trágico accidente de helicóptero. A las 4 y 10 tengo la oportunidad de que te ganes boletos para ver a Don Omar y tengo esta venga clave y también una mega mezcla de salsa y tengo un par de reggaetoncitos que tú no te los puedes perder, Don Gorwea.
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0: que me puedes mandar aquí un mensajito al voicemail de la Mega al 212-845-9790. ¿Quieres mandarle un saludito de cumpleaños a alguien? Saludarte tú mismo, a tu esposa, a tus familiares. Whatever it is you want to do, cortito, claro. Llamas a la emisora, va a sonar. Cuando llegue al voicemail, espera que el... Ahí, y deja el mensaje. En la próxima media hora voy a tocar un par de saluditos que ya me llegaron aquí al voicemail de la Mega. 212-845-9790. También 4:40, Mega clave para la oportunidad de llevarte a uno de los conciertos de Shakira.
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0: mi amor, dando vueltas. Ahí tenías lo más reciente de Rauw Alejandro, dando vueltas, sonando aquí por Mega 97.9 a las 6 y 10. Juan Cuervo, que ya son las 6 de la tarde. 6 y 10, te voy a dar la mega clave para la oportunidad de ganarte un par de boletos para ver a Don Omar, el king de la reggaetón. Y también voy a hacer una mega mezcla de salsa. Me pidieron a Tú con él de Rauw Alejandro, también La Cita de Gali Galeano, una mezcla de reggaetón y mucho más. Así que no te despegues de la mega.
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tú que me estás escuchando ahora mismo, estoy contigo y por eso te estoy trayendo la variedad musical que tú quieres escuchar y también mucha alegría y mucha, pero mucha diversión. Y aparte de eso, te estoy dando mega claves para la oportunidad de que te vayas a uno de los conciertos de Don Omar, que él llega el 10 de octubre al Barclays Center de Brooklyn y el 11 de octubre llega al Prudential Center de Newark, New Jersey. Y súper fácil, texteando la mega clave rompe al 43902, texteando la palabra rompe al 43902, te diré, ahí tienes la oportunidad de que te ganes un par de boletos para uno de esos dos conciertos, todos cortesía de la mega, la que se pega. Saludito ahí para

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1: 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DJ Carlito, el único DJ que no tiene apellido, en vivo por la Mega contigo. Sí, que me estás escuchando en tu casita, que está en el carro. Sí, you listening to me through the radio. Yeah, yo estoy contigo, contigo mismo. También a todos los que están ahí en la prisión, que siempre nos escuchan también, dándonos el apoyo. También no nos podemos de olvidar de ellos. Siempre les mando un mensaje positivo a ellos. Que tomen el tiempo que están ahí. You know, make it a positive one. Búsquense en un GED. Cojan una clase de algo como de electricidad, de plomería, de construcción y cositas así. Ahí tengan la oportunidad de que cuando ya tengan esa libertad aquí afuera, no tengan que volver para ahí, no tengan que mirar para atrás. Recuerda que tu familia te espera, siempre están ahí batallando por ti. Muchos cometemos errores, but guess what? We always gotta learn from our mistakes, right? So take that time, coge ese tiempo y haz lo que tienes que hacer para que ya no tengas que hacer la vuelta para atrás a ese lugar que no te gusta. Y yo sé que mucha gente no le gusta tampoco. So, a las 6:40 tengo otra mega clave para tu oportunidad de llevarte a uno de los conciertos de Shakira y también una mega mezcla de bachata.
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0: Press Social, casi casi viernes. Señores, ahorita estaba hablando del humo que está en el aire en estos momentos. Atención New Jersey, atención Connecticut, PA y toda la área triestatal, New York. Eso es como una mezcla de partículas tóxicas. Tienen que tener cuidado al respirarlo. Usted sabe que uno se expone a daños graves de las vías respiratorias. Así que atención, los niños, adultos mayores y personas con enfermedades cardíacas o respiratorias previas tienen que cuidarse porque corren el mayor peligro de que se le vaya la el oxígeno, falta de respirar, de respiración. Así que tienen que tener cuidado. Póngase su mascarilla porque ese humo va directamente a los pulmones. Así que vamos a cuidarnos. También los ojos y la garganta, la tos, ataque de asma y fatiga. Si usted se ve sofocando, si usted no va a cenar en la calle, quédese en su casa ahí. Y evite el riesgo de un infarto o cualquier accidente cerebrovascular de eso. Dios lo libre y Dios nos libre. Así que quédese tranquilito. 8 y 15 vienen bajando los boletos para llevarte a ver al rey Don Omar. No te muevas.
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